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1: Muy buenas tardes, este es el informativo Radar con la información más importante hasta este momento. El gobierno de Puebla adquirirá 500,000 pares de zapatos elaborados en el estado de Puebla para entregarlos a estudiantes de escuelas públicas. Esto lo informó el gobernador Alejandro Armenta. La medida busca apoyar a la comunidad estudiantil y fortalecer la producción local. El monasterio Santa Clara del Sagrado Corazón en Atlixco invita a degustar los tradicionales chiles en nogada todos los domingos de julio, agosto y septiembre. La venta se realiza en calle 8 Oriente, número 9, en el centro de Atlixco. Para más información, está disponible el número 244-445-1240. El gobierno de Puebla liquidó una deuda superior a 27 millones de pesos de la CONADE, informó Gabriela Sánchez, secretaria del Deporte. Señaló que esto permite al estado participar en competencias oficiales y ser sede de eventos deportivos. La investigación de la Fiscalía General de la República por presunto contrabando de hidrocarburos inició tras el hallazgo de 33 ferrotanques en Ramos Arizpe, Coahuila. La Fiscalía informó que las indagatorias permitieron identificar una posible estructura empresarial y logística. El DIF estatal, Gobierno de Puebla, ISTEP y Fundación Telmex alcanzaron la meta de 500 cirugías de cataratas, beneficiando a personas que recuperan su visión, autonomía y bienestar. El clima hasta este momento es de 19 grados centígrados. Hasta aquí la información más importante de la última hora. Martín Tapia en los controles y Gregorio Varela. Les informamos que tenga usted muy buena tarde.
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2: 6:04, aquí a través de Sol FM 101.3. Seguimos contigo, esta es la gozadera del corazón.
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tarde con 11 minutos, Marco Antonio Solís y yo sin ti, tema que te hemos enviado. Además, Temerarios, extrañándote, aquí estamos arrancando con La Gozadera del Corazón a través de Sol FM 101.3. Las 6:12.

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Las 6 de la tarde con 27 minutos. Soy lo prohibido, Víctor Iturbe, el Pirulí. Joan Sebastián, anoche soñé contigo. Deja que con el grupo Brindis. Esta es la gozadera del corazón. Sol FM 101.3. Las 6:27.

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18 minutos y las 7. Acabas de escuchar a Dulce aquí en La Gozadera del Corazón. El tema se llama Heridas. Poquito antes Los Babies con el tema Cariño. Qué gusto saludarle. Solamente 18 minutos y serán las 7. Es La Gozadera del Corazón a través de Sol FM 101.3. Él es Diango.

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1: Niega Olga Lucía Romero García Crespo jalón de orejas en Puebla. Buenas noches, soy Jesús Lemos y esta es la información más importante de la última hora. Le quiero comentar que la dirigente estatal de Morena, Olga Lucía Romero García Crespo, rechazó jalón de orejas hacia su persona luego de la visita express de la dirigente nacional de esta fuerza política, Ariadna Montiel, al territorio poblano ocurrida la semana pasada.
2: Gracias, Eloy. Bueno, la visita de Ariadna, como lo he repetido ya, pues fue exactamente para eso, es un tema de fortalecimiento. Viene ella con nuestro secretario de organización y con nuestra secretaria general, y obviamente es un tema completamente organizativo y un planteamiento del proceso que inicia en este momento y cómo se va a llevar a cabo. No hubo jalones de orejas, sí hubo el llamado a que pues trabajáramos como siempre se ha hecho en nuestro movimiento, en territorios cercanos a la gente, tocando puerta por puerta.
1: Por otra parte, le quiero comentar que bomberos llevan a cabo trabajos de limpieza y desasolve en la zona de Camino Real y Zabaleta como parte de las acciones para mantener en condiciones adecuadas la infraestructura urbana luego de las lluvias de los últimos momentos. En los temas nacionales, le quiero informar que se descarriló un tren que transportaba productos químicos en Sonora. En los temas internacionales, le voy a confirmar que detuvieron en Honduras a un mexicano que retiraba dinero de cajeros con solo un celular y sin tarjeta bancaria. A través de la cuenta de X, @la red 5 radio, le quiero recordar que usted puede degustar de los tradicionales chiles en nogada que son preparados por el Monasterio de Santa Clara del Sagrado Corazón. Será todos los domingos, anoten las fechas 2, 9, 16, 23 y 30 de agosto. Finalmente, el 6 de septiembre, ustedes pueden adquirir sus chiles en nogada en la 8 Oriente del Centro Histórico de Atlixco. También hay servicio para llevar o pueden marcar al 244-445-1240. La temperatura ambiente en este momento de Puebla capital es de 19 grados centígrados. Hasta aquí la información más importante generada en la última hora. Lo invitamos a seguir con las noticias de Puebla, México y el mundo en Red Ciudadana por el 1120 de amplitud modulada. En la consola digital, José Pacheco. En los micrófonos del radar le informó Jesús Lemus. Que tenga excelente noche.
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2: Las 7:04, muy buenas tardes.

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9: Las 7:19, ya 7:19 aquí a través de Sol FM 101.3.
17: Hola, buenas tardes. Por favor, una canción de Los Caminantes.
9: Sí.
17: Supe perder, por favor, para la familia Flores Zavala de Huehuetlán el Grande. Gracias.
9: Mi gente bonita en Huehuetlán el Grande, como el que no, les saludo con todo gusto a todos ustedes. Excelente tarde, las 7:19 ya.

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7: 29 minutos y serán ya las 8.

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1: 25 minutos y serán ya las 8 aquí a través de Sol FM 101.3. Saludos para usted en Infonavit. Excelente noche, 25 y las 8.

0: 18 minutos y serán ya las 8 de la noche terrenal con Julián Álvarez. Saludos para César y Juan, a mi compadre Guillermo Aspiros allá en los Estados Unidos. Excelente noche.
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1: Son las 8:00 p.m. y estas son las noticias más importantes de este lunes 27 de julio. La CTM aclara que el paro laboral corresponde a Arrenda y no a Trooper. Trabajadores de Arrenda protestan por retiro de viáticos y bonos en Cuautlancingo. Sujetos ingresan por un boquete y roban una casa de cambio en Zabaleta. Dos encapuchados despojan de dinero a una cuentaviente en Plaza Tolín. Un vehículo vuelca en la México-Puebla y provoca un fuerte accidente. Volcán Popocatépetl registra 43 exhalaciones y mantiene el semáforo en amarillo fase 2. El gobierno de Puebla entrega más de 4 millones a artesanos de Tepeaca. El gobierno estatal construirá un corredor gastronómico de elotes en Tepeojuma. Puebla comprará 500,000 pares de zapatos locales para estudiantes. El gobernador refuerza operativos de seguridad tras percepción de inseguridad del 81%. El gobierno estatal habilita una línea directa para denunciar corrupción, 222-303-4600. Más de 20 museos recibirán mantenimiento y preparan rehabilitación mayor para 2027. Puebla recibe el máster de voleibol con más de 6,000 jugadores. La entidad aloja a 252 atletas del campeonato sub-20 de la CONCACAF. Puebla liquida una deuda de 27 millones con CONADE y recupera participación oficial. Precio del gas LP se mantiene sin cambios en Puebla capital. Y le recuerdo que las Madres Clarisas de Atlixco invitan a su tradicional venta de chiles en nogada, que se realizarán los domingos de agosto, 2, 9, 16, 23 y 30 de agosto, así como el 6 de septiembre. La venta será para consumir en el lugar o para llevar, en cuyo caso se solicita acudir con recipiente. El monasterio se ubica en la 8 Oriente número 9, en el centro de Atlixco. Teléfono 244-445-1240. El detalle de esta información en la multiplataforma Red Ciudadana, con noticias y reportes de usted en vivo todo el día en Radio 1120 AM, redes sociales de arroba la red 5 radio y el portal de noticias redciudadana.mx. Y mañana, desde las 5:30 de la mañana, en Buenos Días, el noticiario de la gente. En Radar le informa Girat Aguilar Miranda. Gracias.
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Las 8 de la noche ya con 5 minutos. Excelente, excelente noche. Bienvenidos a Sol FM. 101.3 noche de este lunes 27 de julio del 2026. Alberto Zapata contigo hasta las 0 horas. Excelente noche. Bienvenidos. Arrancamos tu buena música. Es Black Power y Grupo G. He seguido tus pasos.

0: Acabas de escuchar con los chicos Aventura a través de Sol FM, mi hermosa Marlene. 8:13.
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21: Las 8 de la noche, 8 con en 20 minutos. A través de Sol FM con su norteño banda, Escurión Álvarez. Lo tienes todo.

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1: Las 8 de la noche ya con 26 minutos. Es Chucho Pinto y sus casinos. Guada la cubana.

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7: Las 8 de la noche, 8:34 en la voz de Eden Muñoz. ¿Cómo estás tú?

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23: Las 9 de la noche ya con 20 minutos, 9:20. En la perla colombiana en Sol FM, mi amiga, mi esposa y mi amante.

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3: ¡Eh!

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1: Solamente 16 y serán ya las 22 horas 10 de la noche. Luz María, lágrimas y lluvia.

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2: De la noche ya con un minuto. Iniciamos con los Yes Yes y Patrulla 81 desvelados.

0: escuchar con Black Power y Grupo G, He Seguido Tus Pasos. Así ya con 15.
1: Black Power. 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
5: Las 6:31, escuchas con La Resurrección Norteña. Préndeme.

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1: Las 11 con 14 minutos, 11:14. Aroma, óyeme.

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1: Las 11 con 24 minutos, Grupo Ternura, lo que escuchas en Sol FM, cositas.

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1: Revista del Consumidor. Radio.
2: Margarina o mantequilla. Aunque pueden parecer iguales y usarse para preparar muchos alimentos, tienen diferencias importantes.
1: Su origen, composición y características no son las mismas. Por eso, antes de elegir, infórmate con el estudio de calidad que Profeco les hizo a estos productos.
2: Y en la sección Consuminis, descubrirás una nueva forma de consumir sin tener que gastar. Intercambia, juega y comparte.
1: Una forma sencilla de aprovechar todas esas cosas que hace mucho ya no usas, que están en buen estado y que otra persona puede estrenar.
0: Revista del Consumidor.
2: El Laboratorio Nacional de Protección al Consumidor analizó 43 productos, 28 mantequillas y 15 margarinas para conocer su calidad y verificar que cumplan con la información que ofrecen.
1: Pero antes de conocer los resultados, la química Margarita Gómez Sánchez nos explica qué diferencia una mantequilla de una margarina.
3: Hola, ¿qué tal? Soy la QFB Guadalupe Margarita Gómez Sánchez y estamos en el Laboratorio Nacional de Protección al Consumidor. Y aquí realizamos el estudio de calidad de margarinas y mantequillas. Bueno, una de las grandes dudas que surge como consumidores es la diferencia entre mantequillas y margarinas. Fundamentalmente es el origen de sus grasas. Las mantequillas provienen de leche, básicamente de crema de leche, y en este caso pues son grasas saturadas por lo mismo. Tienen un aproximadamente de 80% de grasa. Pero bueno, también podemos encontrar algunas vitaminas como la A, la E, la D y calcio. En cambio, por ejemplo, las margarinas, su origen es vegetal. Provienen sus grasas de aceites vegetales. Pero para que puedan tener la consistencia que conocemos, necesitan llevar un proceso. En ese proceso, algunos de nuestros productos pueden llegar a presentar grasas trans. Aunque bueno, la otra contraparte es que llegan a tener un 60% de grasa.
2: Se analizaron 28 mantequillas y 15 margarinas. La mayoría declara que no contiene sal.
1: ¿Qué pruebas se aplicaron?
3: Las pruebas que se realizaron fue información al consumidor, contenido neto, cantidad de agua, la cantidad de grasa, el tipo de grasa, la cantidad de sal presente y en este caso también el contenido energético que proporciona.
2: Se revisó que cumplan con los requisitos de información comercial y que esta sea verdadera. Deben indicar, entre otros,
1: marca, denominación, contenido neto, lista de ingredientes, fecha de caducidad, alérgenos y leyenda de conservación.
2: Pasaron por la báscula, pero ¿para qué se realiza esta prueba?
1: Para comprobar que el producto contenga la cantidad indicada en su etiqueta. Las personas consumidoras tienen derecho a recibir información clara, veraz y comprobable.
2: Otro punto importante fue conocer qué tipo de grasa contienen.
1: Al ser la grasa el ingrediente principal y el elemento que determina si un producto puede llamarse mantequilla o margarina, se verificó que correspondiera con su denominación, grasa de leche en las mantequillas y aceites vegetales en las margarinas.
2: También se revisó el contenido de sodio. Aunque es un mineral necesario para el organismo, consumirlo en exceso puede relacionarse con problemas de salud.
1: ¿Y qué hay del aporte calórico?
2: De manera informativa, se calculó su contenido energético tomando como referencia que cada gramo de grasa aporta 9 kilocalorías.
1: Estos fueron los resultados.
3: Los resultados obtenidos en general fueron buenos, en este caso cumplieron con el contenido neto, el tipo de grasa, la cantidad de sal, salvo un producto que a lo mejor no cumplió con la cantidad necesaria para poderse denominar como margarina. Pero bueno, vamos a ver los resultados para que ustedes tomen sus propias decisiones.
2: Dos productos de la marca Lurpak se denominan mezcla de mantequilla con aceite de canola. Al no corresponder a una mantequilla o margarina, no cuentan con un estándar de calidad específico que los regule.
1: Un producto de la marca Gloria no debería llamarse mantequilla porque no cumple con el mínimo de grasa requerido por el estándar de calidad.
2: y un producto de la marca Table Made no tiene la grasa suficiente para denominarse margarina.
1: Haz un consumo informado.
3: Algunas de las recomendaciones que podemos darles al momento de que ustedes van a hacer sus compras es que chequen que realmente su producto esté en refrigeración, que esté el envase en condiciones óptimas, que la fecha de caducidad está en tiempo y al tiempo de uso que le vayan a dar. También decidir si su producto que van a consumir lo necesitan con sal o sin sal, de acuerdo a lo que van a preparar. En este caso también es importante que cuando ustedes pongan su producto en su recipiente sartén, tenga una temperatura baja, puesto que si es muy alta puede llegar a quemarse o tomar coloración o sabor desagradables.
2: Recuerda que tanto la mantequilla como la margarina son productos con alto contenido de grasa. Las mantequillas contienen principalmente grasas saturadas y las margarinas suelen contener grasas trans, por lo que se recomienda moderar su consumo.
1: Consulta el estudio de calidad de mantequillas y margarinas en la Revista del Consumidor en su edición impresa o digital.
2: Porque un consumo saludable empieza con decisiones basadas en información veraz.
1: Ahora te daremos unas ideas para que las niñas y los niños se diviertan y puedan tener las cosas y juguetes que desean sin necesidad de gastar.
0: Revista del Consumidor.
2: ¿Te imaginas regresar a casa con un libro nuevo, un rompecabezas o ese juguete que llevabas meses buscando sin gastar un solo peso?
1: Sí se puede. Solo necesitas algo que ya no uses y muchas ganas de intercambiar.
2: Es una gran forma de conseguir cosas que te gusten. Además de ser divertida, ayuda a cuidar tu bolsillo y también al planeta.
1: ¿Has escuchado hablar del trueque?
2: Es una opción para el consumo cotidiano, sustentable y comunitario.
1: Es un intercambio. Tú das algo que ya no usas, pero que está en buen estado, y recibes otra cosa que alguien más ya no necesita.
2: Puede ser un juguete, un libro, una historieta, una mochila, ropa que ya no te quede, o hasta un juego de mesa.
1: Por ejemplo, imagina que tus patines ya no te quedan, pero una amiga tiene el libro que tanto querías leer. ¡Los dos ganan!
2: Lo mejor es que no necesitas gastar dinero para llevarte algo nuevo a casa.
1: Organizar un trueque o intercambio es muy fácil. Invita a tus amigas y amigos y pídeles que busquen objetos que ya no utilicen, pero que todavía estén completos y en buen estado. Eso sí, hay que limpiarlos hasta que luzcan bonitos.
2: Recuerda que un buen intercambio debe ser justo. Entrega únicamente cosas que tú también aceptarías recibir.
1: Además de divertirse, estarán dando una segunda vida a muchos objetos que, de otra forma, podrían quedarse olvidados en un cajón.
2: Eso ayuda a generar menos basura, aprovechar mejor los recursos y consumir de manera más responsable.
1: Y quién sabe, quizá descubras un libro que se convierta en tu favorito. Un rompecabezas que nunca habías armado o ese juguete que llevabas tiempo buscando.
2: Porque no siempre lo mejor es comprar algo nuevo. Muchas veces, compartir e intercambiar también es una gran opción.
1: Eso sí, para organizar el trueque, pide el apoyo de una persona adulta de confianza.
2: Reunirse, jugar, compartir y cuidar el planeta.
1: Todo al mismo tiempo.
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4: Revista del Consumidor.
2: En la edición 593 de la Revista del Consumidor, tenemos contenidos para todos los gustos. Y si quieres darte un chapuzón, consulta nuestra sección de Brújula de Compra.
1: Recabamos los precios de acceso a parques acuáticos o balnearios ubicados en 9 entidades del país para conocer los costos y características de los servicios incluidos en pases de un día, sin hospedaje.
2: Si tienes una queja de algún proveedor de bienes o servicios, recuerda que en el teléfono del consumidor atendemos tu queja o denuncia.
1: Llámanos al 5555-688722. Procuraduría Federal del Consumidor. Medio siglo cuidando a las personas consumidoras.
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7: 22 minutos y serán ya las 0 horas.

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2: 15 minutos y serán ya las 0 horas.
3: Ahí le va, señora Nayeli. De parte de su esposo Luis, desde el cielo se la mando, oiga.

0: 8 minutos y serán ya las 0 horas.
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0: Parece que es solo un día más que termina, ¿verdad? Pero es curioso cómo las cosas pueden verse tan diferentes al llegar la noche. Cómo aquello que brillaba y sonreía frente a la luz del sol, exponiendo colores y contrastes, ahora es solo una silueta trémula que podría pasar inadvertida. Por eso, al llegar la noche, al terminar el día, podemos distinguir en nuestro interior las cosas que verdaderamente nos dan luz, aquello que no se oscurece aunque el sol se haya escondido. La sonrisa o la lágrima de los que amamos, el esfuerzo del trabajo digno, la esperanza viva de alcanzar un sueño o el simplemente haber vivido. La hermana noche está aquí, pero apártate de toda la oscuridad que no debe ir a dormir contigo. El miedo, la culpa, el odio, el orgullo, lo inconcluso. Deja las emociones en la repisa, que ahora ya no es tiempo de prisas. Mejor aprenda a descansar contigo mismo. Si de algo te sirve saberlo, Dios está a tu lado. Él no duerme. Él siempre cuida el sueño de sus amigos. Y no hay mejor almohada que su amor, y no hay mejor cobija que su perdón. Esto no cambia, de día o de noche es igual. Y si al llegar la noche una frase te puede dar alivio, es esta que en la cruz nos dio y que en la tumba vacía nos dejó. Es Dios que te dice: buenas noches, amigo. Nadie te ama como yo. Y eso que parecía solo un día más que termina, ¿verdad?
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0: ¡Y que viva la cumbia! ¡Y que viva el rock and roll!
1: Alex Lora, el Tri de México, Cañaveral y Humberto Pavón.
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0: gracias.
1: Jimena Sariñana.
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1: ¡Está para los habladores!

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1: Sí.

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Es el verano del 63, el orgullo de don Andrés por ser varón. La mano arriba, la mano arriba.

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0: El aplauso para ustedes. Muchísimas gracias.
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1: El amor más puro que puede existir, lógicamente solo una mujer puede darlo, es el amor de madre. Tuve la oportunidad de hacerle esta canción a mi mamá y dedicársela, y yo creo que ustedes podrán dedicársela a cada uno a sus madres, y los que no la tienen, pues lo van a recordar con mucho amor y con mucho cariño. Esta canción se llama Amor de Madre.

0: Amor de madre. ¿Quién no ha escuchado esa voz tierna que te dice: abrígate bien, que hace frío? ¿Comiste? Tienes que alimentarte porque estás muy flaco. O como dice mi mamá: vas a salir, vístete bonito. Que mi canto es para ti. Bendición, mamá.
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0: da a conocer por parte del mandatario que se apoyará a la comunidad estudiantil en las escuelas públicas con pares de zapatos.
1: Corredor gastronómico con cabañas para la venta de elotes y otros será construido en Tepeojuma mediante el programa Obra Comunitaria. Esto lo informó el gobernador Alejandro Armenta.
2: Y precisamente el programa de Obra Comunitaria fortalece al deporte en Puebla con 484 proyectos en 146 municipios y una inversión superior a 105 millones de pesos. Así lo dio a conocer la secretaria de Desarrollo, la secretaria de Bienestar, Laura Artemisa García Chávez.
0: Puebla Capital recibió por primera ocasión el Festival Máster de Voleibol con más de 730 equipos de 30 estados del país. Lo inauguró el alcalde Pepe Chedraui.
1: Con una inversión superior a 4.1 millones de pesos, Cuautlancingo entregó 445 calentadores solares y el alcalde Omar Muñoz informó que la actual administración suma 1.331 equipos entregados.
2: La dirigente estatal de Morena, Olga Lucía Romero García Crespo, rechazó que haya recibido un llamado de atención tras la visita de la dirigente nacional a Puebla.
0: En tanto, se da a conocer por parte del líder de la CTM, Leobardo Soto, que el paro de trabajadores en una nave industrial de Cuautlancingo corresponde a la empresa Arrenda y no a Trooper. Afirmó que los más de 400 empleados de Trooper en Puebla laboran con normalidad.
1: Y la diputada local Marisol Amieva presentó una iniciativa para sancionar con hasta 7 años de prisión el robo y la comercialización de autopartes.
2: Bomberos realizaron trabajos de limpieza y desasolve en la zona de Camino Real y Zabaleta como parte de las acciones para mantener las condiciones adecuadas de la infraestructura urbana.
0: La Secretaría de Seguridad Pública informó que atendió una manifestación al exterior del Centro Penitenciario de Puebla, donde un grupo de personas se expresó inconformidades contra personal de custodia. Autoridades establecieron ya diálogo e iniciaron las revisiones internas.
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0: En el reporte nacional e internacional, un muerto y dos lesionados dejó un ataque armado e incendio en el Centro Histórico de México, de la Ciudad de México. Además, se confirma secuencia de sismos en la costa sur del país. En el reporte internacional, un sismo magnitud de 7.1 en el sur de Japón genera alerta de tsunami, además de muchos daños, de daños cuantiosos. Ola de calor y mega incendios azotan Francia y Portugal. 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Recuerde, todo lo encuentra en Red Ciudadana. Si usted quiere estar bien informado, Red Ciudadana. Si usted tiene un reporte, Red Ciudadana. En la operación digital, Guillermo Báez. En la operación de redes sociales, Alex Denis. Esta mañana le informamos
1: Nayeli Aguilar,
2: Odilon Larios
0: y Rafael Tellez Morales. Buenos días.
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2: Muy buenos días, la voz del Rayo te saluda con mucho gusto. 6:05 a.m, iniciamos Amanecer Ranchero.

Escuchamos al señor Alejandro Fernández llorando penas. Viene ahora Marichi Vargas de Tecalitlán con el Caporal. Muy buenos días, 6:12 a.m. aquí en Amanecer Ranchero.

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2: Ya son las 6:32, 6:32. Continuamos contigo, por supuesto, aquí a través de Sol FM, viviendo el día número 209. Fíjate, faltan 156 para que finalice este año. Hoy es 28 de julio del 2026 y hoy es el Día Mundial contra la Hepatitis. Y felicitamos a quien lleva el nombre de Nazario. Muchas felicidades, usted lleva este nombre. Vamos a una pausa, volvemos. Son las 6:32 de la mañana.
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1: 9 minutos y serán ya las 7. Recuerda que a las 7 nos enlazamos con el noticiero. Buenos días, no le cambies.

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1: Seguimos bailando, no, ni se sienten. Porque para contarles un chisme, también estoy grabando un DVD.

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1: En el gobierno de Puebla no se pagan encuestas con resultados favorables, advierte el mandatario Alejandro Armenta. ¿Cómo le va? Buenos días, aquí le tenemos la información en Radar, es el Radar de las 7. El mandatario Alejandro Armenta resaltó que el feminicidio, secuestro y extorsión se mantienen a la baja en territorio poblano.
2: Más de 4 millones de pesos fueron entregados a artesanos de la región de Tepeaca mediante el programa Obra Comunitaria, informó el gobernador Alejandro Armenta.
3: También el mandatario poblano afirmó que su administración no tiene vínculos con la delincuencia y mantiene una política de cero tolerancia a la corrupción. Pueden denunciar los ciudadanos al 22-23-03-4600 para cualquier denuncia.
1: La Feria de Atlixco 2026 concluyó con saldo blanco.
2: La presidenta Claudia Sheinbaum destacó el trabajo de Rommel Pacheco frente a la CONADE e informó que quienes acudirán a los centroamericanos viajarán con beca.
3: La ruta del Chile en Nogada registra un avance del 40%.
1: Por quinto año consecutivo, el Club El Cristo será sede de la etapa infantil del Torneo Nacional de Tenis.
2: Y la alcaldesa de Atlixco celebró que el Nacional de Tenis 2026 confirma su capacidad para albergar eventos de gran relevancia con una derrama económica estimada en 100 millones de pesos.
3: La séptima feria del Chile en Nogada de Tehuacán recibió más de 10 mil visitantes y registró la preparación de 300 platillos.
1: La gobernadora de Tlaxcala, Lorena Cuellar, entregó equipamiento a 17 casas de día. Los apoyos mejorarán los servicios y actividades.
2: Monseñor Tomás López Durán, obispo auxiliar de Puebla, visitó Aljojuca como parte de la visita pastoral a la zona oriente, donde sostuvo actividades con la comunidad.
3: Continúa el proceso judicial contra Javier N., presidente auxiliar de San Lucas Atoyatenco, investigado por su presunto cohecho.
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1: El reporte nacional e internacional. Recuerde que las nuevas detenciones en el caso de la academia militarizada en torno al fallecimiento de la adolescente Dafne Zapata ocurrieron en las últimas horas. Además, en el reporte internacional siguen los datos del sismo de magnitud 7.1 al sur de Japón. Muchas de las viviendas y de los edificios ahora se están derrumbando e incendiando. Vienen más datos de este sismo. La ola de calor y mega incendios azotan Francia y Portugal y ya se confirmó la llegada de Netanyahu a Washington para su entrevista con el presidente Donald Trump. 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Y seguimos con buenos días regional, a través de todas nuestras señales en la multiplataforma de 5 Radio Comunicación Efectiva. Todo lo encuentras en Red Ciudadana, en la operación digital Freddy Rojas, en la operación de redes sociales Alex Denicia. Esta mañana te informamos
2: Nayeli Aguilar,
3: Odilon Larios
1: y Rafael Tellez Morales. Buenos días.
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1: Son las 7:05, momento de escuchar la voz del INE.
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0: Araceli Aguilar.
1: 7:08 a.m. Bienvenidos a Buenos Días, el noticiero de la gente. Muchísimas gracias por estar acompañándonos en este martes 28 de julio de 2026. Ya se está terminando julio, se está yendo muy rápido, pero las noticias no se van, estas permanecen. Y saludamos también a los amigos que ya se están enlazando en este horario regional. Mandamos saludos para Tlixco, San Martín Texmelucan, para también Tlaxcala, Tepeaca, acá todos los municipios, y también a los Estados Unidos, que sabemos que nos escuchan y nos mandan mensajes. Hoy también nos mandaron saludos desde Cancún, una familia que está vacacionando, pero que no se pierde Buenos Días, el noticiero de la gente. Si ustedes van a salir de vacaciones, la recomendación es que lo hagan con mucho cuidado. Si van a viajar a carretera, llevan su vehículo, mándenlo a revisión para que vayan seguros, chequen bien las llantas, que no estén lisas, que no esté mal alguna refacción de su automóvil, bien la presión de las llantas, todo para que usted pueda regresar con bien y además pueda disfrutar de estas vacaciones. Son ya 7:09 a.m. y les vamos a comentar que el gobernador Alejandro Armenta aseguró que su administración no paga encuestas con resultados favorables. Advirtió que el feminicidio, secuestro y extorsión se mantienen a la baja.
2: Pero si eso le agregas a los que antes se beneficiaban de la milpa y el moche y les pagaban por decir que todo estaba bien, y ahora, como no les pagamos por decir que todo está bien, día y noche dicen que está mal, bueno, pues una partecita de esa percepción pues es cortesía de los que no pagan impuestos, ¿verdad? Entonces pues es normal, pero lo importante son los indicadores, lo fundamental son los indicadores. Los resultados.
1: Y el gobernador también afirmaba que su administración no tiene vínculos con la delincuencia y mantiene una política cero de tolerancia a la corrupción, y él dio un número de teléfono para que si usted es víctima de algún tipo de corrupción, se denuncie de inmediato. Es el 222-303-4600. Lo repetimos, 222-303-4600. Ahí es para hacer cualquier denuncia que tenga que ver con corrupción.
2: Esto que hoy hacemos con nuestros hermanos artesanos es de la mayor importancia, porque para nosotros
3: no hay, se los digo así, no hay en este gobierno vinculación ni complicidad con ningún delincuente. Nos han mandado mensajitos de un lado y de otro. Yo no me presto a la corruptela, ni a la corrupción, ni a la complicidad. Por eso le pedí a la presidenta y a Omar García Harfuch que nos mandara un mando para la Secretaría de Seguridad Pública, y nos mandaron al vicealmirante Francisco. Por eso cada vez que hay un nuevo mando de la Sedena, de la Marina, de la Guardia, yo les digo, si hay algún compañero, algún colaborador de una secretaría, de una subsecretaría.
1: Y más de 4 millones de pesos fueron entregados a los artesanos de la región de Tepeaca mediante el programa de obra comunitaria. Esto va a servir mucho para que ellos puedan tener mejor producción y además mejores ganancias. Vamos a escuchar lo que les comentaba el mandatario estatal.
2: Y esto que hoy hacemos con nuestros hermanos artesanos es de la mayor importancia, porque para nosotros, ustedes son quienes realizan una actividad productiva, mantienen una tradición y necesitan sin duda el apoyo. Muchos de ustedes tienen talleres y desde ahí.
0: Rafael Téllez.
4: ¿Qué tal? ¿Cómo le va? Muy buenos días. Ya son las 7:13. Para presentarle esta información, la Feria de Atlixco 2026 concluyó con saldo blanco y una asistencia superior a las 63 mil personas. La alcaldesa Ariadna Ayala destacó que se analizará ampliar el Teatro del Pueblo, porque quedó claro, y con los buenos artistas que vinieron, que ya es insuficiente.
5: Bueno, pues la feria fue todo un éxito, ya todos lo vimos. Estamos muy contentos porque cada uno de los espectáculos ha tenido mucha afluencia, pero además cada uno de los stands. Ayer me di el tiempo, me di a la tarea de ir recorriendo uno por uno para preguntarles cómo les había ido en la temporada. Y entonces, bueno, pues recibí buenos comentarios. Eso me da mucha tranquilidad y nos hace saber que la misión se cumplió. Que sean ferias sumamente familiares, afortunadamente saldo blanco, muy cuidado cada uno de los aspectos. Teníamos como proyección 63,000. Pero yo estoy
4: segura. Una felicitación sin duda para una feria muy bien llevada y para unos espectáculos bien controlados en cuanto pues a la seguridad, en cuanto a la comodidad de quienes asistieron. 7:14. Allá en la Ciudad de México, la presidenta Claudia Sheinbaum destacó el trabajo hasta el momento de Rommel Pacheco al frente de la CONADE, esta Comisión Nacional del Deporte, e informó que todos los atletas quienes ya acudieron a los centroamericanos viajaron con su respectiva beca.
6: Invitamos a Rommel para que platique qué nuevas acciones está tomando. Rommel tiene muchas virtudes, pero una de ellas es que no hay imposibles. Él va, se mueve, hace, trabaja todo el día, busca que los atletas puedan ir a competencias. Si en el momento, por razones burocráticas, no pudo tener el recurso suficiente, habla con los organizadores, oye, vamos a tener el recurso después. Es muy, muy activo y además los atletas lo quieren mucho, lo reconocen. Entonces, esta relación que se ha establecido entre el director de la CONADE y las y los atletas, además de las becas que estamos dando, que iniciaron con el presidente López Obrador, prácticamente todos los que
7: pueden mover así.
4: Y para finalizar, decirle que la ruta del chile en nogada registra un avance del 40% en sus ventas durante la temporada. Esto es lo que reporta Canirac Atlixco a través de su representante, Laura Huerta.
8: Y ya tenemos muy buen rating de venta de chiles, que vamos a superar muchísimo la del año pasado. Mira, nosotros pensamos vender, si el año pasado se vendieron 20, este año nuestra meta es vender 25,000, ¿sí? Ahorita te puedo decir que ya vamos como con un 40%, porque la verdad sí ha sido como, o sea, la gente se ha volteado mucho a ver a Atlixco, por la cercanía de Puebla, por la tranquilidad, por todo lo que tenemos como pueblo mágico, y hoy hemos sentido que la gente ha decidido venir a comer chile de nogada en Atlixco.
0: La entrevista.
4: Son las 7:16 y nos da mucho gusto recibir aquí en este estudio de Buenos Días, el noticiario de la gente, a Arturo Solano Escobedo, delegado regional de Bienestar en Atlixco. ¿Cómo estás?
9: Bienvenido. Hola, muy buenos días, Rafael. Aquí, mira, muchas gracias por darme este espacio y saludo a ti y a todo tu equipo de apoyo y, por supuesto, a todo el auditorio de Cinco Radio. Muchas gracias.
4: Y sobre todo para conocer más detalles de estos programas que lleva adelante la Secretaría del Bienestar del Estado y la gestión que se ha tenido en especial allá en Atlixco. ¿Qué nos cuentas? ¿Cómo han recibido estos programas y actualmente, pues, qué cobertura tiene?
9: Bueno, mira, esta delegación de bienestar tiene varios programas sociales. En particular hay uno que le interesa y que ha sido el programa estrella del gobernador, de Alejandro Armenta, ¿no? Es el programa de obra comunitaria. Es un programa muy noble, es un programa que le apuesta y es un factor de unidad en muchas de las comunidades. Este programa llega a través de asambleas y es donde el gobernador dispersa todo el apoyo en estas comunidades. Te comento, el año pasado el gobernador le apoyó con un promedio de 30 millones de pesos en 113 obras comunitarias en toda la microrregión. Hoy, durante el 2026, estamos trabajando duro para que este programa siga llegando a todas las comunidades. Hoy tenemos alrededor de 135 aproximadamente asambleas. Y estos programas esperemos que próximamente el gobernador haga entrega del recurso, principalmente a las tesoreras. Hay otro programa que es el de alarmas vecinales, que tiene que ver con un sistema de seguridad comunitario, donde aquí las y los vecinos son los principales actores, porque la tecnología por sí mismo no funciona, ¿no? Es bien importante la organización aquí de toda la comunidad con la tecnología para que este sistema de seguridad comunitario pueda realmente hacer su función y disminuir la inseguridad.
4: Y nos da respuesta, Arturo, estarás de acuerdo, pues también a una de las peticiones que más les tienen la población, ¿no? Cuando ustedes se acercan, escuchan que vienen del bienestar, que van a hacer una obra comunitaria, la que decida precisamente la comunidad, en una tesorería que será manejada por una mujer, y de ellos piden seguridad, piden que haya mayor vigilancia.
9: Sí, mira, esto, el sistema de alarmas vecinales es a través de comités. El que tú te referías efectivamente es a través del programa de obra comunitaria, donde la tesorera es mujer. Ahí yo te pudiera yo platicar algunos ejemplos de cómo ellas manejan el recurso, y de verdad tengo que decirlo, son unas perfectas administradoras y siempre tienen ahorros con el programa de obra comunitaria. Tuve casos donde pues una tesorera llegan con nosotros allá a la delegación y me dice: tengo un ahorro de 70,000 pesos, ¿qué hago con ellos? Yo le pregunté: ¿qué te hace falta para la obra? No, pues me hace falta esto. Bueno, inviértelos ahí. Y así hubo muchos casos donde hubo ahorros importantes y las tesoreras lo invertían en la propia obra comunitaria. Y pues este programa tiene su valor porque aquí el gobierno del estado de Puebla les proporciona el recurso y ellos, a través de la mano de obra, pues hacen una obra más grande, ¿no? Tiran el dinero. Y aquí algo muy importante de que pues con el, como no pagan impuestos cuando van a comprar los materiales, bueno, pues esos son los ahorros que también les permite hacer más con menos dinero.
4: Excelente, pues ahí está el trabajo de Arturo Solano Escobedo, delegado regional de Bienestar en Atlixco, estos programas de la Secretaría del Bienestar y las acciones de seguridad que se tiene con las alarmas vecinales. ¿Cómo te pueden encontrar para toda esta región mixteca allá en Atlixco y conocer más de estos programas, Arturo?
9: Sí, mira, Rafael, tenemos un teléfono que es el 244-124-4688. Un teléfono abierto para todo el público y donde me pueden llamar cualquier solicitud, cualquier requerimiento que tengan en sus comunidades de la microrregión 21, que son 7 municipios, y yo permanentemente, pues la oficina la tenemos ahí en Atlixco, Puebla. La oficina la tenemos en la 5 Poniente, 101, arriba de Farmacia del Ahorro. Es ahí donde nos pueden localizar. Y si es a través de una llamada telefónica, pues siempre los atendemos.
4: Repetimos el número, por favor, Arturo.
9: Sí, 244-124-4688.
4: Muy bien, pues ahí está el número para que encuentren ustedes respuestas si es que tienen alguna necesidad y que pueden llevarla a cabo a través de esta delegación de El Bienestar. Arturo, muchas gracias por venir hoy a Buenos Días.
9: A ti, Rafael, a todos Cinco Radio, y como siempre, agradecidos con ustedes, a todo tu auditorio, gracias por permitirme interactuar un poquito con ellos, y bueno, estamos a la orden. Muchas gracias a ustedes, que tengan bonito día.
4: Igualmente, aquí tienes tu casa, es Arturo Solano Escobedo. Muchas 7 gracias. Con 21. Pausa y volvemos.
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0: ¿Cómo va avanzando la cosa, Marcos?
1: Desde la autopista México-Puebla. Y de verdad, Odilon, esto que les voy a comentar es para tener más que nada alerta ante cualquier situación. Porque un tráiler, Odilon, auditorio, intentó echarse de reversa para incorporarse al carril de alta de la autopista México-Puebla con dirección a los estadios. Nos ubicamos exactamente a la altura de los Cochinitos, pero esa maniobra terminó provocando un fuerte accidente, Odilon. Justo cuando el operador iba en reversa, un automóvil Jetta se impactó con la parte trasera del remolque. El golpe fue tan fuerte que la parte de enfrente del vehículo Jetta quedó prácticamente destrozado. Usted puede observar a través de las imágenes que mi compañero Alex Nietzsche le está presentando. El conductor del transporte de carga aseguró que activó las luces de emergencia mientras realizaba la maniobra. Sin embargo, reconoció que fue un error, ya que está prohibido echarse de reversa en esta autopista, donde los vehículos circulan con velocidad muy considerada. En el Jetta viajaban 6 integrantes de una familia, Audi, que son originarias de Ciudad de México, se dirigen a Oaxaca para asistir a un velorio. A pesar del fuerte choque que se registró, únicamente presentaron lesiones leves, pero en la parte de enfrente de esta unidad quedó totalmente destrozada. Únicamente se encuentra con fuerte susto derivado a este accidente. Y es que hay que señalar que tras este accidente, otras dos unidades iban en convoy de una línea de una empresa, también terminaron impactando. Esto sucedió aproximadamente a las 4 de la mañana, pero de verdad que el accidente fue tan fuerte que incluso mencionan las autoridades acá en la zona que si no hubiera frenado, hubiera realizado otra maniobra brusca, estaríamos hablando de una desgracia donde van aproximadamente 6 personas que se dirigen a Oaxaca.

0: o un velorio. Parte de la información, Matilón.
1: Oye, pues ahí está, Marcos, qué bueno que no pasó a mayores, porque imagínate, van a un velorio y luego se topan con esta desgracia, que es lamentable, pero dentro de la desgracia, qué bueno que no pasó a mayores. Muchas gracias, Marcos, que tengas buenos días.
0: Buenos días, soy Lanzo.
1: Son 7:28 minutos.

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0: Bodilón Larios.
1: 7:39 y ya es momento de la nota policiaca, la nota de seguridad e inseguridad, la nota roja, pues, para que usted esté bien informado. Un saludo muy especial al auditorio regional allá en Atlixco y la Mixteca, San Martín, Texmelucan y sus alrededores, por supuesto también allá en Tehuacán y la Sierra Negra, Sierra Norte y Sierra Nororiental. Reciban un afectuoso saludo y vamos a empezar con esta información. Le recuerdo que si no nos está viendo, nos puede ver en Facebook, en X y en YouTube, y nos encuentra como arroba la red 5 radio, para que no se pierda esta información. Vean ustedes a este sujeto que se exhibe desnudo. Esto nos dicen es en la sección 6 de Misiones de San Francisco. Está preocupado los vecinos porque señalan que pasan muchas niñas y además este sujeto se pone violento. No sabemos si esto lo hace bajo los efectos de alguna sustancia o si está mal de sus facultades mentales, pero que ni la autoridad ni su familia hace nada al respecto, y pues es algo que preocupa ahí a los vecinos. Esto en la sexta, en la sección 6 de Misiones de San Francisco. Y ahora vamos con más información, porque le vamos a informar que durante la recuperación de un vehículo, de un robo de tráiler allá en Tlaxcala, se dio una persecución que culminó en territorio poblano y se logró la recuperación del tráiler y la detención de uno de los presuntos ladrones, que como lo vemos en las imágenes, esta acción llevada a cabo, la persecución por autoridades de Tlaxcala en coordinación con autoridades poblanas, lograron la recuperación de este tractocamión robado y la detención de uno de los presuntos ladrones. Y vea usted las imágenes terribles, porque un hombre fue asesinado allá en Axixihuacán, en la zona de Atlixco, es donde está este municipio, ahí en campos de cultivo fue localizado el cadáver de este hombre, que se encuentra en calidad de desconocido. Es de 30 a 35 años de edad y se sabe que lo dejaron amarrado con cinta canela, además con su propia playera lo habrían amarrado a este hombre, que se encuentra como desconocido número 4. Cabe destacar que vestía un boxer negro y gris, short café, calzado deportivo de color caqui y una camisa blanca. Como señas particulares destacan algunos tatuajes en diversas partes del cuerpo. Entre los tatuajes se encuentran tres figuras de calavera, un demonio con alas y tentáculos, una serpiente, un cráneo, una cabra, un elefante, un diseño tribal que cubre gran parte de su brazo izquierdo y un tatuaje con alas y rostros, así como un ojo en el pecho. Este cuerpo fue llevado al anfiteatro, donde quien pues reconozca algunas de estas características puede pedir información. Y ayer le dábamos a conocer en este espacio informativo acerca de un percance vehicular allá en la 14 Sur y 65 Oriente. Se trató entre dos motocicletas. Una de ellas le hizo corte de circulación a otra, chocan los motociclistas, ambos salen derrapados. El de la moto roja pues derrapa y queda con vida pero lesionado, mientras que el que hizo el corte de circulación, esta moto negro con amarillo, pues él perdió la vida en este encontronazo. Es un hombre de 58 años de edad, el que murió de esta terrible forma. Hay que conducir con mucha precaución, por favor, estas motocicletas, para evitar ese tipo de percances. Y hablando de percances también, casi a la misma hora le informábamos que allá en la 18 Oriente y 4 Norte se había dado el accidente de una mujer atropellada, una mujer de la tercera edad, donde posteriormente se pedía el apoyo para localizar a sus familiares. Ella fue llevada de urgencias al Hospital de Traumatología y Ortopedia del sector salud, ese que está al lado de la autopista. Alcanzó a dar su nombre la señora Soledad García Esteves, y ella nació en el año 1952. Se pedía apoyo para que la familia llegara hasta el hospital, porque se requería para brindarle la atención completa. En más información, en estos momentos hay un choque múltiple en el kilómetro 167 de la autopista Puebla-Orizaba-Puebla, es decir, de Veracruz hacia Puebla, a la altura de Acaxingo, donde chocaron varios vehículos. Hubo personas lesionadas, pero no de gravedad. Afortunadamente no hay víctimas fatales. también le vamos a informar acerca de este motociclista que perdió la vida en Tecali de Herrera. Santos, de 22 años de edad, circulaba en su moto, le hicieron corte de circulación, y al hacerle corte de circulación, pues lamentablemente sufrió ahí, fue eyectado, proyectado, y murió ahí de manera inmediata. Cuando llegaron los servicios de emergencia, ya nada pudieron hacer por él. Cabe también hacer mención que otro motociclista murió en Quecholac, es Brian, de 17 años de edad. Imagínese la velocidad a la que iba este joven en su moto, pierde el control, choca contra un objeto fijo. Él sale volando en este choque, la moto sale proyectada hacia un lado y él sale eyectado. Era tal el impulso que pasó una barda y quedó dentro de un inmueble, dentro de un domicilio. Uno se preguntaba qué hace dentro del domicilio el cuerpo de este motociclista, pues porque se voló la barda del impacto. Hay que conducir con mucha precaución, hay que conducir a una velocidad moderada, por favor, motociclistas, porque cualquier leve percance puede ser fatal en estos casos. En más información, murió lamentablemente Cristina, tras varios días de permanecer hospitalizada por un accidente en la carretera Izúcar-Atlixco. El percance ocurrió la noche del lunes 20 de julio sobre la carretera federal a la altura del arco de seguridad de Izúcar de Matamoros, donde Cristina sufrió este percance, estuvo hospitalizada, lamentablemente murió. Y le puedo decir que también quien lamentablemente murió fue este hombre que fue asaltado en la semana pasada allá en Chietla, cuando iba en su camioneta por la mañana, le robaron la camioneta, fue llevado al hospital de Izúcar de Matamoros y lamentablemente también se informa que ya murió. Y para finalizar, vea usted una buena noticia que le vamos a dar. Pues ya en septiembre, probablemente en la segunda semana, pues estará inaugurando esta célula de bienestar animal y protección de seres sintientes allá en San Francisco, Totimehuacán. Puebla hará historia con esta obra porque es la primera célula de bienestar animal del mundo. No hay nada similar, no tiene parangón a algo que haya en otra parte de este planeta, y esto será un refugio para la justicia, no para el abandono. Hablamos ayer, hicimos un recorrido por este lugar que está ya dándose los últimos retoques, está pues muy completo, y en este caso es muy importante mencionar que se dará un servicio, y este servicio pues no es un refugio de animales donde usted ya no quiere su animal y va y se los bota, eso no. Esto va a ser para aquellos animales que hayan sido víctimas de un delito, ahí van a ser recuperados y posteriormente que concluya el proceso, porque recordemos que ya hay un proceso penal en contra de quienes cometan maltrato animal, y pues luego de esto se darán en adopción. Platicamos con Michelle Islas Ganime, quien es la directora del Instituto de Bienestar Animal del Estado de Puebla, y esto fue lo que nos comentó sobre este importante proyecto. Entrevista, Michelle.
0: Pues muchísimas gracias, gracias por visitarnos. La verdad es que es un sueño materializado. El gobernador por muchos años ha trabajado en pro de los seres sintientes, y pues bueno, también desde el Senado incluso muchas iniciativas en pro de ellos, en pro del planeta, y pues bueno, hoy este gran sueño ya se materializa en una infraestructura maravillosa, majestuosa, una inversión histórica en temas de bienestar animal, y pues bueno, pues aquí ya en lo que será pronto la célula de bienestar animal y protección de seres sintientes, única en su clase. No existe nada como esto ni en Latinoamérica ni en el mundo. Hay muchos espacios que se encargan de rehabilitar perritos, pero sobre todo pues decirles que nos tocan los animales domésticos, y aquí habrá perros, gatos, conejos, caballos, burros, becerros, toros, gallinas, puercos. Tenemos un espacio para cada una o cada uno de ellos, para rehabilitarlos, cuidarlos, protegerlos y darles una nueva oportunidad de vida.
1: Habrá todos estos espacios, además habrá espacios para la investigación, un área para la Fiscalía General del Estado. Actualmente la Fiscalía cuenta con una unidad que investiga este tipo de delitos. Nos comentaba Michelle Islas que el gobernador junto con la fiscal están analizando que pase de ser una unidad a convertirse en una fiscalía. Esto daría pues obviamente mayores recursos materiales, mayores recursos humanos y financieros para el combate al maltrato animal, pero eso todavía está en pláticas y se espera que ya esté entrando en funcionamiento en el mes de septiembre, pues parte de lo que ayer se mostró en estos avances que se tienen sobre este centro, esta célula de bienestar animal y protección de seres sintientes. Son 7:49.
2: Nacionales.
3: Son ahora 8:11 y lo que le comentábamos, allá en la Ciudad de México continuó las investigaciones porque esto que ocurrió fue en las inmediaciones de la Plaza de Santo Domingo. Imagínese, a unas calles del Zócalo capitalino, y el saldo es una persona muerta y los dos lesionados que resultaron de este ataque están graves en el hospital. De forma paralela, elementos de bomberos y protección civil atendieron un incendio de un inmueble en esta misma zona centro. No se sabe todavía si está relacionado con el ataque directo o si fue una situación, digamos, nada más alterna, pero llama la atención que se registra un ataque con arma de fuego de manera directa en las inmediaciones de la Plaza de Santo Domingo y también se registra un incendio. Todas estas investigaciones continúan allá por parte de la Fiscalía de la Ciudad de México, luego de la movilización que se registró ayer. Y alerta el Servicio Sismológico Nacional de una secuencia de sismos al sur del país. Prácticamente no ha parado desde el fin de semana con ese reporte que le tuvimos también del sismo aquí en las inmediaciones de Puebla. Es al suroeste ahora de Ciudad Hidalgo, Chiapas, y Salina Cruz, Oaxaca. Se descartan daños hasta el momento o víctimas, afortunadamente no, pero hay que tener cuidado porque aunque se mantiene dentro de los parámetros de actividad normal en esta región, ya le llamó la atención al Servicio Sismológico Nacional que no baja de magnitud 4.0 y 4.3 el máximo. Hay que tener mucho cuidado con el servicio, con los sismos que se puedan registrar en nuestro país, y de darle a conocer que ya hay dos detenidos más luego de que la Fiscalía sigue investigando la muerte de Dafne Zapata en una academia militarizada. Hay dos personas más vinculadas con estas investigaciones luego de que los hechos que ocurrieron en esta institución. Se mantiene el caso bajo un protocolo exhaustivo ante la presión social y el reclamo de justicia de sus familiares. Sin embargo, pues si ya hay detenidos, no se puede dar a conocer todos los datos. Y en el reporte internacional decirle que un sismo, hablando de sismos, un sismo de magnitud 7.1 al sur de Japón generó alerta de tsunami luego de que el terremoto se registró en la zona de Kumamoto. En esta misma zona de Kumamoto nos reportaron el incendio de un edificio que estaba a punto de colapsar luego de la sacudida. Ese edificio ya registra un incendio y podría quemarse todo lo que en él se alberga. Vamos a tener el detalle más adelante de los lesionados y víctimas. Miren nada más, ahí está una cámara que captó el momento del sismo, magnitud 7.1. Y imagínense cómo se siente en un puente donde van los vehículos cuando la tierra se cimbra. Se dio a conocer por parte de este país que el evento telúrico llevó a las autoridades meteorológicas a emitir avisos preventivos de tsunami para la costa circundante, mientras los servicios de emergencia evalúan los daños materiales y el número de personas lesionadas. Seguiremos pendientes del sismo allá en Japón y de la ola de calor y mega incendios azotan a Francia y Portugal. Hasta el momento han consumido más de 42,000 hectáreas y forzando la evacuación masiva de comunidades enteras. Lamentablemente la zona de Gironde, muy bonita en otras estaciones del año, Burdeos, Francia, por las altas temperaturas y tormentas de fuego, se están consumiendo los bosques. Lamentablemente es lo que le tenemos que decir de Francia y Portugal. Y finalmente, la llegada de Netanyahu a Washington genera mucha expectativa porque se va a entrevistar en breve con el presidente Donald Trump, buscando abordar la situación diplomática y de seguridad en Oriente Medio, en un contexto de constantes llamadas de la comunidad internacional hacia una desescalada en la región. No sea que se reúna el primer ministro israelí y el jefe o el presidente de los Estados Unidos y en lugar de buscar la paz, busquen más, como dice el dicho. Faltan ahora 7:08.
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3: Nos avisan de un choque por alcance. Vamos a escuchar de qué se trata.
5: Buenos días, equipo de López Díaz, para informarles que hay un choque por alcance enfrente de Pemex en el Boulevard 18 de Noviembre, rumbo a la autopista. Está la camioneta en el área de alta. Tomen precauciones.
3: Tómelo en cuenta, Boulevard 18 de Noviembre con el sentido a la autopista y a la altura de las instalaciones de Pemex. Acaba de chocar este vehículo y está afectando la circulación a la altura, o bueno, en el carril de alta, para que lo tome usted en cuenta. Faltan ahora 6 para las 8.
6: Y tenga precaución, no funcionan los semáforos de la 11 Norte y son varias calles, vamos a escuchar.
7: Buenos días, mando este mensaje para reportar que los semáforos no sirven sobre Reforma en las calles 19 Norte, 11 Norte, 9 Norte, 5 Norte y 3 Norte. Gracias, espero pasen mi reporte.
6: Muchísimas gracias por informar al 2222-382990, el teléfono de la Poderosa Red, y también le reportamos que sigue el cierre parcial de circulación por un accidente vial en la autopista México-Puebla a la altura del kilómetro 76+800, esto es con dirección a la Ciudad de México, ahí maneje con mucha precaución, y hace unos momentos se registró movilización policial por la recuperación de un presunto tractocamión con reporte de robo a la altura de la termoeléctrica de San Lorenzo al Mecatla, ahí manejen también con mucho cuidado, ya son 5 minutos y las 8 de la mañana.
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3: Le tenemos que están velando en la capilla número 3 a Pablo Onésimo López García. Su cuerpo será cremado en el crematorio ecológico Cristo Rey el día de hoy, 28 de julio, en punto de las 10 horas. En la capilla número 5 están velando a Hilda Mejía Mesa. Su cuerpo será inhumado en el Parque Funerario Valle de Los Ángeles este martes, 28 de julio, en punto de las 13 horas. Están velando en la capilla número 1 a Graciela Imelda Ramírez Gueno. Su cuerpo será cremado en el crematorio ecológico Cristo Rey el día de hoy, 28 de julio, en punto de las 13 horas, 1 de la tarde. Y en la capilla número 6 están velando a José Amado Alfonso Flores y Cuellar. Su cuerpo será cremado en el crematorio ecológico Cristo Rey el día de hoy, 28 de julio, en punto de las 12 horas. Descansen en paz.
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3: Faltan 3 minutos y las 8, momento de escuchar a mi compañera Nayeli Martínez con este reporte de la celebración allá del Nacional de Tenis. ¿Cómo te va, Naye? Buenos días.
14: Buenos días, Rafa, qué gusto saludarte. Bueno, te platico que esta actividad se estará realizando y culminando hasta el 1 de agosto, y es Cristian Feldman, vicepresidente de la Asociación Poblana de Tenis, quien mencionó que se espera la participación de aproximadamente 400 niños pertenecientes de 31 estados. Escuchemos.
15: Este año recibimos más de 400 niños de toda la República. Vienen niños de 31 de 32 estados. Los estados con mayor participación de niños que vienen al estado de Puebla son el Estado de México, la Ciudad de México, Veracruz, Jalisco y Querétaro. Son los 5 estados, junto con los sedes que somos Puebla, somos los 6 estados que más participantes tenemos en el torneo. Categoría muy importante porque es la categoría de iniciación, es el futuro de las promesas de todo el tenis nacional.
14: Y es que, como bien mencionaba Rafa, esta categoría de 9 a 10 años es muy importante, ya que se pueden conocer los nuevos talentos que podrían en un futuro estar representando a México, Rafa.
3: y que además es un lugar maravilloso ahí, el Cristo, para este tipo de eventos, Naye, y sobre todo para esto de recibir visitas. Es un torneo que como tal mueve a muchas personas, Nayeli.
14: Así es, aquí en este club es el quinto año que se realiza esta categoría, y bueno, pues ya justo esta semana serán los niños quienes estén participando, y nos platicaban que podrían realizarse en todo el torneo un aproximado de 900 encuentros, y es que esto comienza a partir de las 8 de la mañana y culmina alrededor de las 6-7 de la tarde, Rafa.
3: Exactamente, tenis y más tenis. Muchas gracias, Naye, y buenos días.
14: Buenos días.
3: Y buenos días también a usted. Vámonos rápidamente al radar de las 8.
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1: Mal clima obliga a suspender rescate de una familia sin vida en las grutas de Cuetzalan. Se suspendieron las labores de rescate en las grutas de Cuetzalan debido a las condiciones climatológicas a fin de evitar poner en riesgo a más personas. Esto lo daba a conocer en rueda de prensa el subsecretario de Gobernación, Rodolfo Huerta.
2: Con mucha responsabilidad, la Coordinación de Protección Civil sigue los protocolos. Y por ello es importante señalarles que no se puede en este momento continuar con el rescate de estos cuerpos. ¿Por qué? Porque si bien el clima acá en Puebla nos ha dado tregua, en la Sierra Norte sigue lloviendo. Y recordar que esto ha causado que el nivel del río subterráneo ponga en riesgo a quienes están llevando a cabo estas labores.
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1: 8:02 a.m. y tenga precaución en el segundo piso de la autopista. Nos reportan que no hay sistema.
5: Cuatro fantásticos de la noticia para avisarte, comunicarte. La salida que está para sentar las bases para subir al segundo piso está cerrada. No está funcionando. Según no hay sistema.
6: Buenos días. Mando este mensaje para reportar que los semáforos no sirven sobre Reforma en las calles 19 Norte, 11 Norte, 9 Norte, 5 Norte y 3 Norte.
1: Además, tenga precaución, hay un cierre parcial intermitente sobre la 105 Poniente entre las 7 y las 5 Sur. Esto es por trabajos de recuperación vial. Autoridades exhortan a los automovilistas a conducir con precaución y evitar estacionarse en la zona. Esto aplicará a partir de las 8:00 a.m. y hasta las 6:00 p.m. Y ya llegó la temporada de los chiles en nogada. Disfruta de este tradicional platillo elaborado por las religiosas del Monasterio de Santa Clara del Sagrado Corazón allá en Atlixco. Van a estar disponibles los domingos de agosto, también los domingos de julio y el último domingo de julio, y también hasta el 6 de septiembre. Tienes que consumir en el lugar, o si pides para llevar, tienes que acudir con tu recipiente a la calle 8 Oriente número 9 en la colonia Centro de Atlixco. Informes y pedidos al 244-445-1240. Y tenga precaución, sigue el cierre vial por de circulación por un accidente en la autopista México-Puebla a la altura del kilómetro 76 más 800 con dirección a la Ciudad de México. Además, hay movilización policíaca por la recuperación de un presunto tractocamión con reporte de robo a la altura de la termoeléctrica de San Lorenzo al Mecatla. Y hoy no circulan los vehículos que viajan a la Ciudad de México con engomado rosa, terminación de placa 7 y 8. En estos momentos tenemos una temperatura en Puebla capital de 13 grados centígrados. Quédense con nosotros en Buenos Días, el noticiero de la gente a través de la grupera La Mera Mera 89.3 FM, el 1090 de AM y la multiplataforma Red Ciudadana, que nos escuchan también en el 1120 AM. En la operación digital, nuestro compañero Alfredo Rojas, y en la producción digital, Alex Tenisiana. Yel Aguilar agradece el favor de su atención. Buenos días.
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0: ellos precisamente. Te saludo con gusto en esta mañana. En esta mañanita, mañana de martes, martes ya 28 de julio del año 2026. A ti que celebras tu cumpleaños o algún otro acontecimiento en especial, mil felicidades. La voz que escuchas, Arely Cabral, es la coqueta, contenta, alegre, feliz de acompañarte a través de los micrófonos de La Pura Gozadera. Recuerdo precisamente que estamos arrancando con la Gozadera Morning Show, una producción exclusiva de Cinco Radio, comunicación efectiva. En este martes tengo para ti el oráculo de Los Ángeles.
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0: ¿Tienes algo que preguntarle a Los Ángeles?
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0: Acerca de salud, dinero, familia, trabajo, lo que tú gustes saber, a partir de ese momento, mándame tu pregunta al 244-140-91. ¿Escuchaste bien? 244-140-91. Porque más al ratito, Lisette Lara tiene la respuesta para ti. Mándame tus saludos, tu buena vibra, tus quemadas al 244-140-91. Además de eso, tengo para ti precisamente los chismes más candentes y calientes del mundo del espectáculo. No podía faltar precisamente también el adivinador del día de hoy. ¿Tienes alguna persona que cumple años? Recuerda que nosotros hacemos posible la conexión sin frontera. Déjame sus datos, déjame su número de teléfono, su nombre completo y qué canción le quieres dedicar. En esta mañanita, muy buenos días, un gusto y un placer estar de regreso contigo. Y como siempre te lo digo, a darle con la mejor de las actitudes.

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escuchas, mencióname al menos 5 frutas que no tengan la letra A. Al 244-140-91 dice por aquí, hola coquita, buenos días. Qué gusto escucharte. Por favor, mándame saludos. Mándame saludos para Jaime y para Roberto, que nos están sintonizando allá en Xochimilco, con todo gusto. Además, coqueta, un saludo para Don Pancho, para la mocha de Huixastla, que ya están trabajando de parte de Ali, terminación 76. Me voy con más música, son exactamente las 8 de la mañana con 29 minutos. Y esto se llama No Me Verás Caer. Ya lo sabes. Al menos 5 frutas que no tengan la letra A.

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4: Ocho treinta y cuatro.

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0: 8 de la mañana con 41 minutos. Es momento de compartirte los chismes más candentes y calientes que tienen que ver precisamente con el mundo de los espectáculos. Y en esta mañana te traigo chismecito. Chismecito rico y caliente.
1: Ahí le vamos a Rondi, compa, Zully, Zárraga.
0: Y es que Jorge Medina. Ejos y Cuen están más juntos que nunca. La única manera de desmentir rumores es con hechos. Y esto precisamente, ellos lo saben. Por eso muchas de las veces no hacen caso a todo lo que se dice en las redes sociales. Y es que hay que recordar que en las últimas semanas se ha rumorado que hay una separación entre Jorge Medina y Josy Cuen en un proyecto bastante padre que se llama Juntos y que podría llegar a su fin. Sin embargo, nada de esto es real. Y es que ellos están más unidos que nunca y para muestra, el show que ofrecieron precisamente el fin de semana en el estadio de béisbol de Guasave, Sinaloa, donde por más de 4 horas cantaron completamente en vivo. Ante más de 12,000 personas. La verdad es que fue un recorrido por todas las canciones que se han volvido un éxito. Obviamente en cada una de sus voces. Un show lleno de energía, entrega, donde se cantó, se gozó y sobre todo se disfrutó. Y es que sin duda alguna, hoy por hoy Juntos sigue siendo de los proyectos más afamados y taquilleros de la música mexicana. No solo en el gran repertorio que tienen, sino además de eso, obviamente por la química y la unión de sus protagonistas. Algo que lleva al público a disfrutarlo al máximo.

0: es nada más y nada menos que Germán Montero y Claudio Alcaraz, que están estrenando un nuevo dueto. Así como lo escuchas.
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0: Qué gran unión la que se dio con un clásico de la música, uno de los temas más románticos de Horacio Palencia y también grabado precisamente por la arrolladora Banda Limón. El tema La Esencia de Tu Vida es el nombre de este clásico al que Germán Montero le dio voz por su paso en esta agrupación y a la que esta vez se une Claudio Alcaraz. La verdad es que el resultado fue maravilloso y ya lo puedes disfrutar obviamente en todas las plataformas digitales. Vamos a escuchar precisamente un pedacito de este tema para que tú también puedas escuchar qué tal suena.

agrupaciones, o mejor dicho, otro de los cantantes que también andan de estreno, es nada más y nada menos que Diana Reyes, que relanzó uno de los temas más emblemáticos. Relanzó precisamente este tema que estamos escuchando de fondo, el tema titulado Querida Socia. Y es que luego de pues algún tiempecito de ausencia, vuelve a poner su música a disposición del público. El tema elegido es precisamente este que está sonando de fondo, que bueno, pues marcó precisamente su carrera y que le dio grandes satisfacciones. Pero algo importante es que no es esta misma versión la que estamos escuchando, o mejor dicho, la que muchos de nosotros conocemos, sino que hizo una versión bastante especial donde el mariachi la acompaña, lo que le da otro sentir a esta exitosa canción. Vamos a escuchar precisamente un pedacito de ella. Así que vamos a ver qué tal les va con estos nuevos temas que están lanzando. Es momento de saludar y felicitar a nuestros cumpleañeros del día de hoy, obviamente por cortesía de los amigos de Pasteles Capi.

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8:57. Acabas de escuchar el tema titulado ¿Qué tal? Hay que ir con el grupo Ensamble y el sonido famoso. Te recuerdo que hoy martes viene Lizeth Lara con el oráculo de Los Ángeles. ¿Tienes alguna pregunta que hacerle acerca de dinero, trabajo, salud, amor? Lo que tú gustes. Mándame tu pregunta al 244-140-91. Te saludo con gusto en esta mañanita. Saludos a mis amigas y amigos que nos acompañan en el Mercado Benito Juárez, Mercado Ignacio Zaragoza. A usted que nos sintoniza por allá, por la Álvaro Obregón, por el Parque de la Rotonda. A usted que va en el transporte público, que seguramente nos sintoniza en su taxi o que es conductor de las diversas plataformas. También les saludo en esta mañana. Me voy con el siguiente tema a cargo de los teles. Esto que se llama amor. Muy buenos días. 8:58.

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1: En Puebla se invierten más de 100 millones de pesos en materia deportiva. Buenos días, soy Jesús Lemus y esta es la información más importante de la última hora. Le quiero comentar que la titular de la Secretaría de Bienestar, Laura Artemisa García Chávez, afirmó que el deporte es una herramienta poderosa para reconstruir el tejido social. Por lo tanto, entre 2025 y 2026 se han ejecutado 484 proyectos de obra comunitaria, equivalentes a 105.714.000 pesos.
2: Señor gobernador, con respecto a los proyectos de obra comunitaria en materia de deporte, todas las intervenciones que se han hecho en este sentido, en el 2025 se dieron 410 proyectos por un monto total de 83.578.791.
1: Por otra parte, le quiero comentar que la diputada de Morena, Marisol Amieva, propuso una reforma para castigar con hasta 7 años de cárcel a quien comercialice piezas robadas que están incorporadas a los vehículos automotores.
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1: Por otra parte, le quiero informar que piden en los temas nacionales, ¿qué cree? Repetir el examen de medicina para la Universidad Nacional Autónoma de México de manera atípica e histórica. Cheque el dato, el 98% de los aspirantes pasó dicha prueba. Esto lo reveló la Dirección General de Administración Escolar de la misma institución. A través de los temas nacionales también le quiero platicar que se registra una tragedia en Japón, donde hubo un terremoto de 7.1 que causó daños severos en Kumamoto. En la cuenta oficial de @la red 5 radio en X, le quiero recordar que usted puede degustar de los tradicionales chiles en nogada que son preparados por el monasterio de Santa Clara del Sagrado Corazón. Será todos los domingos. Anoten las fechas, por favor. 2, 9, 16, 23 y 30 de agosto. Finalmente, el 6 de septiembre. Ustedes pueden adquirir sus chiles en nogada en la 8 Oriente del Centro Histórico de Atlixco. También hay servicios para llevar o pueden marcar al 244-445-12 40. La temperatura ambiente en este momento de Puebla capital es de 16 grados centígrados. Hasta aquí la información más importante generada en la última hora. Lo invitamos a seguir con las noticias de Puebla, México y el mundo en la recta final de Buenos Días, el noticiario de la gente. En la consola digital, Freddy Rojas. En los micrófonos del radar le informó Jesús Lemus. Muy buenos días.
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1: 9.4.

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0: siguiente llamadita, porque en este momento, tenemos al 2x1. Hola, hola. Hola, buenos días, ¿quién habla? Hola, hola, ¿qué canciones te mando?
1: La de la mafia, ¿qué haría el hombre?
0: La mafia, ¿cuál otra te voy a mandar en esta mañana, Paco?
1: La de tus mentiras, por favor.
0: Híjole, la de tus mentiras, ¿dedicada para quién? A ver, cuéntanos, cuéntanos el chisme. ¿Sí?
1: La familia Carranza, por favor.
0: Nos sintonizan allá en la Trinidad Tepango, ¿verdad?
1: Sí, gracias por felicitar.
0: Con todo gusto, hasta allá se van tus canciones.
1: Buen día.
0: Gracias, igualmente, buena mañana.

cierto, y también te quiero recordar el adivinador del día de hoy. Súper, pero súper sencillo. Para que participes e interactúes con nosotros, recuerda 244-140-91. ¿Escuchaste bien? 244-140-91. Mencióname al menos cinco frutas que no tengan la letra A. Así como lo escuchas. Además de eso, ya viene la conexión sin fronteras en esta mañana. Me voy con los siguientes temas. Son las 9 de la mañana con 9 minutos. Llega la mafia. ¿Qué haré yo?

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18: ¡Nueve!

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2: 9 de la mañana con 28 minutos y nosotros ya tenemos lista la Conexión Sin Frontera en esta mañana. Saludo con gusto a mi querida Vicky. Vicky, buenos días.
3: Buenos días, ¿cómo están?
2: Bien, bien. Oye, Vicky, pues queremos saludar en esta mañana a una personita especial, a Eli, que pues estuvo cumpliendo años.
3: Sí, claro que sí, ella cumplió años el pasado viernes, pareciera.
2: El pasado viernes. Y en la línea telefónica también tenemos a Eli. Eli, buenos días, ¿cómo te la pasaste?
4: Buenos días, bien, gracias.
2: A ver, cuéntanos, ¿hubo fiesta? ¿Hubo por ahí, pues, algún convivio? ¿Cómo te la pasaste?
4: Sí, hubo.
2: ¡Sí hubo! Bueno, pues deseamos que te la hayas pasado de lo mejor. ¿Algo que le quieras decir, Vicky, precisamente a Eli, que estuvo de manteles largos?
3: Pues, un fuerte abrazo, la quiero mucho, y pues que le siga echando ganas, que siga muy feliz ahí en la casa con mis papis, con mis sobrinos, mis hermanos.
5: Grande.
3: La queremos mucho y pues aunque a la distancia, pero sabes que la aprecio.
2: Oye, Eli, ¿alguna canción que te

0: gustaría escuchar en esta mañana precisamente como regalo de cumpleaños, aunque sabemos que ya pasó tu cumpleaños, pero pues obviamente la felicitación nunca es tarde. ¿Alguna canción que te guste? ¿Cómo que te gusta? Una cumbia. ¿Cualquier cumbia te parece?
1: Sí.
0: Ok, pues entonces deseamos que hayas pasado un muy, pero muy feliz cumpleaños. Obviamente que sigas disfrutando en compañía de Mike, de tu bebé. Y que, bueno, pues le sigan echando muchas ganas. Y pues esta llamada de felicitaciones de parte de la familia Amastal Rojas allá en la Unión Americana.
1: Muchas gracias.
0: Felicidades, sí, así
1: cuñada,
0: que...
1: Cuídate mucho. Sí, muchas gracias, cuñada. Igual, cuídense. Saluditos.
2: Órale, pues hablamos más tarde, cuídate.
1: Sí, adiós.
0: Así que nos vamos con el siguiente tema. Gracias por tomarnos la llamada. Son exactamente las 9 de la mañana con 30 minutos. Mejor me voy antes a la pausa comercial. Y yo regreso, recuerda que tú escuchas La Gozadera Morning Show.
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1: Minutos y es momento de conectarme con mi querida Lizeth Lara del Oráculo de Los Ángeles. Mi querida Liz, buenos días, qué gusto escucharte.
2: Igualmente, Coqueta, muy buenos días a todos los gozaderos. Pues aquí ya lista, presente y pendiente, pues en esta última ya semanita, último martes de julio, aquí para recibir la guía celestial.
1: Efectivamente, y por favor compártenos cuál es el mensaje que tienen Los Ángeles para todo el auditorio que escucha la Gozadera Morning Show.
2: Estemos atentos en esta semana, sobre todo lo que nos pide Arcángel Miguel, la presencia del jefe de las milicias celestiales, es que estemos enfocados en lo que verdaderamente, no verdaderamente queremos, sino verdaderamente necesitamos. Esa es la gran diferencia que en esta semana nos piden Los Ángeles, que estemos como muy alertas, muy atentos, en ese foco pendiente, realmente preguntar, interiorizar, cuestionarnos, ¿qué es lo que necesito? Quizá no es lo que quiero en este momento, pero es lo que necesito y es lo primordial para mi evolución espiritual. También nos dicen Los Ángeles que en esta semana cerremos con mucha atención todas las señales angelicales relacionadas con el número 7. Así que todas las vibraciones que veamos a nuestro alrededor o que escuchemos o donde se posen nuestros ojitos en el número 7, ahí hay señales y mensajes para todos nosotros.
1: Y por favor, ahora sí nos vamos con los mensajes que el auditorio muy amablemente nos envía desde muy temprano. Dice por acá, hola, buenos días. Quisiera saber cómo me va a ir en mi salud este año, de parte de Isabel Juárez.
2: Isabel, Los Ángeles te dicen que este cierre de mes lo cierras con un poquito de altibajos. Parecería que tienes desarmonía energética, hablando de tu plexo solar y hablando de tu chakra corazón. Esa desarmonía, bueno, acércate para una armonización energética angelical, pero también esa desarmonización, si no la trabajas en firme, si no comienzas a manifestar desde tu interior, puede afectar tu salud física en el próximo par de meses. Así que mejor comienza a poner cartas sobre la mesa.
1: Hola, buenos días. ¿Qué me dicen Los Ángeles de manera general?
2: Esta semana mucho aprendizaje, muchas señales a tu alrededor que van a involucrar conocimientos no solamente racionales, no mentales, sino conocimientos de la vida, experiencias de la vida, mucho que aprender. Así que solamente te piden Los Ángeles que estés dispuesto o dispuesta para que todo sea aprendido y también que tengas palomita a nivel espiritual.
1: Pregunta para Los Ángeles, ¿por qué no puedo mejorar de mi rodilla? Gracias y excelente día.
2: Dos cosas importantes, dice Arcángel Rafael, el Arcángel Doctor. Uno, no quieres ceder, no quieres doblegarte a la humildad, a ser humilde para ceder en algo que a fuerza dices esto yo lo quiero y esto es así y no voy a cambiar y nadie me va a cambiar. Entonces, eso es lo primero. Y lo segundo es que estás dejando de escuchar realmente lo que la vida te está diciendo que te corresponde. Así que necesitas empezar a trabajar y a escucharte con más fuerza, con más humildad y sobre todo también con más compasión, no solo para los otros, sino para ti mismo, para ti misma.
1: Hola, buenos días. Quisiera saber cómo me va a ir en lo laboral.
2: Esta semana viene un apoyo externo, así que te dicen Los Ángeles que renueves ese talento, esa pasión, ese entusiasmo por tu trabajo, esos dones y talentos, que los fortalezcas, pero viene alguna ayuda externa, sea para que trabaje contigo, para que te apoye o para que hagan alguna sociedad, pero aprovecha y agradece esa ayuda que pueda llegar externa.
1: Buenos días, me gustaría saber cómo me irá en esta semana. Gracias y buen día. Terminación 4829.
2: Renuevas el balance, la integridad, la armonía, la prosperidad. Fíjate cuántas energías positivas y de alta frecuencia en esta semana, siempre y cuando estés en total disposición y apertura.
1: Hola, buenos días. Por favor, quisiera saber qué me dicen Los Ángeles acerca de cómo me va a ir en lo económico y también en la salud.
2: no has aceptado lo que hay, lo que eres y lo que tienes en este momento. No lo apruebas. Parecería que siempre estás como deseando más, deseando más cosas, más personas, más dinero, más situaciones. Y no es, es como si tuvieras esta creencia limitante, dice Arcángel Gabriel, desde tu linaje, desde tus ancestros, de no es suficiente. Nada es suficiente en el presente. Entonces necesitas trabajar en ella.
1: Hola, buenos días. ¿Qué me dicen Los Ángeles? Ya que siento que voy a colapsar porque siento que todo está de cabeza.
2: Estás en un momento, en una etapa de depresión, incluso ya puedes entrar en una depresión profunda. Ni siquiera tú mismo te has dado cuenta de que estás ya encaminándote a esa etapa. Así que es urgente que canalices con alguna atención psiquiátrica y también que puedas apoyarte de herramientas holísticas para que podamos subir la frecuencia que tienes altísima, porque así como sientes que todo afuera es confusión y caos, así estás por dentro.
1: Hola, buenos días. ¿Qué me dicen Los Ángeles en cuestión de dinero?
2: Tienes que creerte que tú eres generador de toda la energía, de todo el flujo económico. Creerte que con tus dones y talentos y desde la integridad de lo que tú, en lo que tú trabajas, el producto, el servicio o en donde estés, realmente creerte que tú tienes ese poder de alta frecuencia, que reconoces que el dinero es energía, que todo lo que tú ofrezcas al otro es emanado por tu propia energía de plenitud, de abundancia y de prosperidad. Necesitas hacer un trabajo interno para también desprogramar ciertas creencias limitantes que tienes en relación a ello. Podemos trabajarlo con sesiones de Theta Healing.
1: Hola, buenos días. ¿Cómo le va a ir a mi compañero Eddie en su salud?
2: Viene como un cambio que va a ser positivo, que va a renovar el estancamiento que lleva desde hace mucho tiempo Eddie en este tema. Pero no solamente hablan de esta renovación desde la parte de la salud física, sino también tiene que ponerse a trabajar desde la sanación espiritual y energética, porque hay mucho descontrol, mucha desarmonía. Entonces ya es el momento de ponerse las pilas y dejarse acompañar.
1: Hola, buenos días. ¿Será que mi novia encuentra trabajo?
2: La presencia de su ángel guardián, de ella, te dice que esa situación la dejes tú, que simplemente, o sea, que no, por tu preocupación, no dejes que se drene tu propia energía y también la energía de ella. Entonces dicen los ángeles que tú solamente te mantengas en ese apoyo, en esa confianza moral, emocional, física, pero sin meterte, digamos, en los pasos que le corresponden a ella vivir, sea que consiga o no ese trabajo. Porque también dicen los ángeles que dentro de ella hay como inseguridad cuando se presenta para pedir alguna oportunidad laboral.
1: Hola, buenos días. Quisiera saber por qué no nos rinde el dinero, Katy.
2: Katy, hay muchas situaciones que están relacionadas con la energía femenina, principalmente con mamá o con las mujeres de tu linaje. En relación a tu familia, tienen ahí, se ha fragmentado relaciones familiares con mujeres de tu sistema, así que necesitan primero trabajar con ello.
1: Hola, buenos días. Suri, quisiera saber cómo le va a ir en el amor a Suri.
2: Suri, esta semana Los Ángeles te invitan a que tomes más tiempo del que quizá normalmente ocupas y que lo dediques a la comunicación y la conexión con lo divino, con el Padre, con Dios, sea a través de oración, de meditación, de contemplación, que entres en tu interior y que escuches, que reconectes, porque en este momento de la vida como que quieres muchas cosas, sueñas muchas cosas, pero realmente no aterrizas. Entonces necesitas reconexión con el Padre.
1: Hola, buenos días. ¿Qué me podrían decir Los Ángeles de cuestión del trabajo que estoy esperando?
2: Tienes toda la ayuda del cielo. Todos los angelitos están detrás de ti para que tú en esa entrevista que hiciste o en el momento en que enviaste tus documentos, ese trabajo realmente haya sido conectado con tus verdaderos talentos. Si no fue así, si ahora te pones a reflexionar y te dicen los ángeles, si más bien llegaste con carencia, como con miedo, con debilidad, con no creerte todo lo que estás dispuesta a merecer y a dar, entonces puede que esté fragmentada esa conexión con ese trabajo. Pero si es todo lo contrario, todos los ángeles están detrás de ti para que lo puedas conseguir.
1: Buenos días, ¿cómo me va a ir en el amor y salud? Dulce.
2: Presta atención, Dulce, en el tema de la salud. En esta semana quizá comiencen a darse algunas señales. Si no en esta semana, ya comenzaron desde dos semanas anteriores a presentarse señales en tu cuerpo físico, en donde tienes que prestar atención, quizá alguna inspección médica, y también dejarte acompañar por lo que necesitas ya al fin comenzar a perdonar desde la parte espiritual.
1: Oye, mi querida Liz, como siempre, pues un gusto que nos hayas podido responder todas estas preguntas del auditorio. ¿Dónde te podemos localizar? ¿Dónde te encontramos para algún otro tipo de terapia?
2: 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Les recuerdo que todas las terapias de sanación del alma que comparto pueden ser online o presencial. Yo me encuentro en la ciudad de Puebla, pero podemos trabajarlo ya sea que vengan para acá, para Puebla, estamos muy cerquitita, o podemos trabajarlo online. Y también recuerden seguirme en mis redes sociales, me encuentran como Alquimia Desde Mi Alma. Mi querida Coqueta, qué gusto que cerremos este mes de julio desde esa guía angelical, con amor, con disposición. Y recuerda que si brillas tú, brillamos todos. Les mando un abrazo muy grande y que Dios nos bendiga.
1: Nos escuchamos el próximo martes, mi querida Liz. Un gusto tenerte en este espacio y que tengas maravilloso día.
2: Igualmente, un abrazote.
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0: con 54 minutos. Vámonos precisamente con las respuestas del adivina adivinador del día de hoy. Súper sencillo. Recuerda que participas e interactúas con nosotros al 244-445-1550. O también estamos a través de la línea de WhatsApp al 244-140-91. ¿Escuchaste bien? 244-140-91. Mencióname al menos 5 frutas que no tengan la letra A. Dice por acá, terminación 21, mis frutas serían melocotón, kiwi, lichis, melón y míspero. De este lado, Mary Martínez, higo, tejocote, pepino, kiwi y melón. Me voy también con WhatsApp Audio. Adelante, adelante, Irma, buenos días.
1: Hola, buenos días, coquetita. Los nombres de las frutas que no llevan A son pepino, melocotón, kiwi, coco, higo, lichi, melón.
0: Y por aquí, Adriana Salazar Cortés dice, higo, limón, melón, kiwi y melocotón. De este lado también tengo WhatsApp Audio.
2: La coquetita, bueno, sigue. Las 5 frutas que no lleva la letra A son kiwi, melón, limón, higo y coco.
0: Dice por acá, hola, buenos días, por favor, mándame saludos para Jesús, para Mr. Richie, Jesse, Jocelyn Velázquez, de parte de Galdino, que ya nos está sintonizando con todo gusto. Hola, coqueta, saludos para Doña Manuela, que ya se pone en contacto con nosotros. Coqueta, mis 5 frutas sin la letra A son kiwi, coco, lichi, níspero y melón, y ojalá me permitas compartirte una adivinanza para tu sección de La Divina Adivinador. Con todo gusto la contemplamos, muchas gracias. Terminación 2696. Te recuerdo también que nos escuchas precisamente a través de internet. Estamos en www.5radio.com.mx. No te me despegues porque recuerda que a partir de las 10 de la mañana escuchas las clásicas con Gozadera con Fidel Andrade Santiago. Yo regreso contigo a partir de la 1 de la tarde. Que tengas excelente y bendecido martes donde quiera que nos escuches. Y nos vamos con el siguiente tema. Esto que se llama Andamos Ready. Buenos días.

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1: Municipios de Puebla fortalecen su estructura deportiva. Buenos días, soy Jesús Lemos y esta es la información más importante de la última hora. Le quiero comentar que el gobierno del estado de Puebla destinó más de 83 millones de pesos a infraestructura deportiva en 110 municipios durante 2025. Esto lo informó la titular de la Secretaría de Bienestar, Laura Artemisa García Chávez.
2: Pesos en 36 municipios. Hasta la fecha tenemos un total de 484 proyectos en materia deportiva que se han hecho siempre en coordinación con la secretaria de Juventud y Deporte, Gaby La Bonita Sánchez, y con los delegados en cada una de las microrregiones en las que han estado colaborando de manera oportuna nuestros delegados de bienestar, así como los delegados de Juventud y Deporte. Y, por supuesto, bajo la dirección de nuestro compañero Edgar Chumacero.
1: En los temas nacionales, le quiero dar a conocer que la presidenta de México, Claudia Sheinbaum Pardo, señaló que el gobierno y ganaderos deben de trabajar para evitar la propagación del gusano barrenador. De esta manera, anunció que en las próximas horas, incluso semanas, a más tardar, se habrá de iniciar la liberación de la mosca estéril para contrarrestar su reproducción al sur y también al norte de la República Mexicana. En los temas internacionales, le quiero dar a conocer que la fuga de fósforo blanco provocó órdenes de evacuación en una base militar de Estados Unidos. A través de la cuenta de X, arroba la red 5 Radio, le quiero recordar que usted puede degustar de los tradicionales chiles en nogada que son preparados por el Monasterio de Santa Clara del Sagrado Corazón. Será todos los domingos, por favor, anote las fechas, 2, 9, 16, 23 y 30 de agosto, finalmente el 6 de septiembre. Ustedes pueden adquirir sus chiles en nogada en la 8 Oriente del Centro Histórico de Atlixco. También hay servicio para llevar o pueden marcar al 244-445-1240. La temperatura ambiente en este momento de Puebla Capital es de 19 grados centígrados. Hasta aquí la información más importante generada en la última hora. Lo invitamos a seguir con las noticias de Puebla, México y el mundo a través de Red Ciudadana por el 1120 de amplitud modulada. En la consola digital, Freddy Rojas. En los micrófonos del radar le informó Jesús Lemus. Muy buenos días y buen provecho.
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¿Qué tal, mis amigos? Muy, pero muy buenos días. Acabas de escuchar a Los Acosta y ¿cómo te va? Estas son las clásicas con Gozadera de Sol FM 101.3. Excelente martes a usted que nos permite acompañarle. Muy buenos días. Vámonos con más clásicas con Gozadera.

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3: Ese eslogan, ¿eh? Y ese que yo sepa le corresponde por ahí a otra persona de ojos bonitos, ¿eh? Así es que, pues, el saludo bien especial por ahí para todos mis amigos que andan trabajando. Saludos a esa ruta del amor. Ahí anda mi compadre Jitomate trabajando. Claro, con gusto le saludo. Mi compadre El Pollo. Monsieur François, no, ese es patrón, hoy no trabajó, hoy mandó a la plebe a trabajar. Don Chepe, no sé si esté chambeando o descansó. Ese tremendo Chuy y todos los demás que anden en ruta. Les saludo con todo gusto. Son las 10 de la mañana con 27 minutos.
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1: 18 minutos y las 11. Es el Commander, abusamos del alcohol. Muy buenos días. Clásicas con Gozadera.

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7: 13 minutos y serán ya en este momento las 11 de la mañana. A ver, tengo saludos para Joaquín, que antier fue su cumpleaños y no sacó el pastel, dice, de parte de Yasmín. Yo sí le voy a hacer sus chicharrones, dice. Le voy a comprar su caguamita con mucho amor. Ah, mire, mi compadre tan consentido. Dígame, ¿dónde encuentro mujeres de esas querendonas, consentidoras? Y voy corriendo. 12 minutos y las 11.

0: banda Tierra Blanca, qué mala. Estas son las clásicas con Gozadera de Sol FM 101.3. Tengo saludos para mi compadre Rey Gitano.
1: Saludos, compadrito Fidel. Un gustazo oír tu voz de nueva cuenta, compadrito. Pues aquí recuperándonos del trágico accidente que tuvimos con el Rogelio.
0: Es lo que veo, compadre.
1: Pero ya, bendito sea Dios, ya vamos saliendo de... Ya nos vamos curando, ya nos vamos curando.
0: Qué bueno, compadre.
1: Ahí vamos, otra vez. Mala suerte para Rogelio, pero ahí vamos, compadrito, con la bendición de Dios saliendo adelante.
0: Perfecto, cuídate mucho, compadre.
1: Ahí vamos, ya nada más una semana más de descanso y ya, no me cuentan, nos montamos al pitufo.
0: Bueno, pues ahora...
1: Saludos, compadre, un fuerte abrazo y pues así quedó don Rogelio.
0: Sí, es lo que veo, no le fue mal a don Rogelio. Saludos a mi compadre Rey Gitano.

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1: Son ya las 11 de la mañana, tiempo de Radar Informativo. ¿Qué tal? Muy buenos días, mi nombre es Azul Hernández y a continuación le presento la información más importante generada hasta este momento. Largas filas se registran en la jornada del programa Vivienda del Bienestar. Algunos asistentes manifestaron su inconformidad al señalar que ya no había fichas disponibles, aunque la atención estaba programada hasta las 17 horas del día de hoy.
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1: Ya comenzó la temporada de chiles en nogada y el Monasterio de Santa Clara del Sagrado Corazón te invita a disfrutar de este tradicional platillo poblano, preparado con el sabor que distingue a esta temporada. Podrás degustarlo todos los domingos hasta el 6 de septiembre. Visítalos en calle 8 Oriente, número 9, Colonia Centro, en Atlixco, Puebla. Para mayores informes, llama al 244-445-1240. Información relacionada a sus reportes que nos envía el número de la red. Fuerte accidente en la autopista Tlaxcala a Pisagua, a la altura del paradero de Tizatlán. Dejó una persona lesionada tras impactarse un vehículo contra el muro central. Se reporta un segundo choque metros más adelante. Extreme precauciones y atienda indicaciones viales. Puebla ha destinado 118 millones de pesos para acciones de saneamiento del río Atoyac, que incluyen monitoreo, reforestación, limpieza y adquisición de maquinaria para procesar plástico. Así lo informó María de los Ángeles Ballesteros, secretaria de Medio Ambiente. En información nacional, autoridades ambientales evalúan las afectaciones por el derrame de 60 mil litros de hidrosulfuro de sodio en Naco, Sonora. La presidenta de México, Claudia Sheinbaum, informó que Profepa y Semarnat determinarán las medidas correspondientes. También anunció avances en acciones de reparación por el caso Río Sonora. El clima en esta mañana es de 20 grados centígrados. Se encuentra mayormente nublado, se espera una máxima de 23 y una mínima de 13. Le recomiendo que se mantenga bien informado a través de las diferentes redes sociales de 5 Radio Comunicación Efectiva y a través de Red Ciudadana, 1120 de amplitud modulada. En la consola digital se encuentra Freddy Rojas. Azul Hernández le desea un excelente día.
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3: Y ahí le va, señora Nayeli, de parte de su esposo Luis.

0: escuchar, chica bonita, los Yes Yes, aquí en la programación de Sol FM 101.3. Tengo saludos para doña Maxi y a María de todos los Ángeles. Órale, pues, que inviten, dice la Coca, que ya hace calor, que doña Maxi invite el mole, porque se antoja el mole que prepara. Órale, pues, mega saludote bien especial, excelente día. Mis amigos que nos permiten acompañarle por ahí en la colonia Álvaro Obregón, todos los amigos tianguistas, excelente, excelente martes, las 11 de la mañana con 12 minutos.
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también. Acabas de escuchar a Los Hablardos por unas monedas. Además, presente Junior Clan. El tema se llama Popurrí, Perlas del Sureste. Bueno, mis amigos, las 11:27 ya.

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1: Y conseguir un boleto para llegar a lo más profundo de tu corazón.

0: solicitud aquí en la programación Sol FM 101.3. 15 minutos y serán ya las 12.
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1: Es ya la media tiempo de Radar Informativo. ¿Qué tal? Muy buenas tardes, mi nombre es Azul Hernández y a continuación le presento la información más importante generada hasta este momento. El diplomado en inteligencia artificial y medios digitales tendrá un costo general de 12,000 pesos. Así lo informó Mónica Ventosa, presidente de la Asociación de Mujeres Periodistas y Escritoras de Puebla. La dirigente destacó que gracias al convenio con la UDLAP, las socias de la asociación recibirán un descuento significativo. La vivienda de Carla Valeria Jiménez en Infonavit San Aparicio permanece con sellos de la Fiscalía de Puebla y una puerta semiabierta. Esto tras el fallecimiento de la joven el pasado fin de semana. Sus familiares han señalado el caso como un presunto feminicidio. El diputado Julio Miguel Huerta Gómez respetará cualquier impugnación sobre las reformas electorales que aplicarán rumbo al 2027. Señaló que el Congreso de Puebla solo se homologó con las normas federales. Por otro lado, la dirigente estatal de Fuerza por México, Mayela Gómez Maldonado, confirmó que presentó una denuncia contra el partido Somos México por el uso de colores, que afirmó son similares a los de su instituto político. La Secretaría de Seguridad Ciudadana de Amozoc puso en marcha el programa Transacciones Seguras, que brinda acompañamiento policial para realizar la compra y venta de bienes de valor en un entorno supervisado y prevenir fraudes y robos. 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El clima en esta tarde es de 22 grados centígrados, se encuentra mayormente soleado, se espera una máxima de 23 y una mínima de 13. Le recomiendo que se mantenga bien informado a través de las diferentes redes sociales de 5 Radio Comunicación Efectiva y a través de Red Ciudadana, 1120 de amplitud modulada. En la consola digital se encuentra Freddy Rojas, Azul Hernández le desea un excelente día.
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2: Hola, ¿qué tal, mis amigos? 12 del día con 4 minutos. Señoras y señores, es momento de que el 101.3 se convierta en el cuadrilátero más importante de la radio.
3: Uno.
2: Aquí estamos iniciando el Knockout. A partir de la siguiente hora tenemos duelos musicales. Yo te programo dos canciones. Tú las escuchas y me marcas a cabina al 244-44-51550. O me envías un WhatsApp audio al 244-140-91. El primer tema que junte tres puntos será el ganador y será el tema que vamos a escuchar, ¿ok? Señoras y señores, aquí estamos iniciando el Knockout.

Bueno, mis amigos, sean ustedes bienvenidos aquí en este maravilloso martes. Te saludo desde la cabina central de Sol FM 101.3. Fidel Andrade Santiago, el compa de este lado del micrófono. Te acompaño hasta la una de la tarde y más tardecito de 5 a 8 de la noche. Música, ritmo y sabor a través de la única radio en Atlixco, Puebla. 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Vaya el saludo para esos tremendos santos infieles. Les saludo con todo gusto de la A a la Z. Ahí andan laborando en el 400 a darle con todo menos con miedo. A esas leyendas del volante, los reyes de las 5-7. Vaya el saludote bien especial, compadres. Échele ganas, póngale y dele, ya sabe. Hoy es martes, hoy se come con manteca, mis amigos del transporte. Hoy sale para mantener a dos familias, a darle con todo, a darle con todo menos con miedo. Señoras y señores, ¿todo listo en el cuadrilátero? ¡Claro que sí! ¡Vámonos con el sonido de la campana! Porque en la esquina número uno se presenta Santa.

cumbia callejera. Te presento a la esquina retadora, llegando al cuadrilátero en la esquina número 2, Los Ángeles Azules y Natalia Lafourcade. Escucha, nunca es suficiente.

0: aquí está contigo. Nunca es suficiente, Ángeles Azules y Natalia Lafourcade. ¡Vámonos al duelo! Momento de marcar 244-445-1550. El WhatsApp 244-140-91. Hola, ¿qué tal? Dígame, ¿por quién me vota?
1: Por el disco Tu Gracia.
0: ¿El qué?
1: Por el disco Tu Gracia.
0: Ándele, pues, correcto. Alberto Pedraza y Santa Fe Clan es la número uno, correcto. De repente usted disculpeando medio sordo. Adelante, vámonos ahora con el primer voto.
2: Hola, buenas tardes. Votamos por la uno.
0: La uno. A través del WhatsApp, ahí está el primer voto. Vámonos rápidamente con quien venga el audio.
2: La uno, la uno.
0: La uno, correcto. Contestó la llamada. Hola, ¿qué tal? Dígame por quién me vota. La 2, correcto, se empata el duelo. Tengo 2 a 2 hasta el momento. Señoras y señores, 2 a 2 hasta el momento. Vámonos con quién.
3: Voto por la 1.
0: La 1, señoras y señores, ese es un voto ganador.
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0: 12:12. Tengo saludos para mi compadre, ese tremendo gato negro. Les saludo con todo gusto, mis amigos que escuchan por allá por la colonia Ricardo Treviño. El saludazo bien especial. Saludos, familia Hernández, con gusto. Vámonos con saludos para usted que escucha en Solares Grandes, Solares Chicos. Mis amigos que sintonizan en la colonia Santa Rosa Chapulapa. Para mis amigos que sintonizan también a través de la plataforma www.5radio.com.mx. Mega saludo para ahí para mis compadres allá en San Diego, Acapulco. Ahí saludos a los que están trabajando en la paletería. Les saludo con todo gusto. Saludos. Mi gente bonita en la paletería, Tony, va que baja. Ahí está el saludazo bien especial. 12:13 ya, 12:13.
1: No.
0: Señoras y señores, tengo listo el siguiente duelo. Venga el sonido de la campana. En la esquina número uno le presento. Es nada más ni nada menos que la

0: Ahí está el Pasito Perrón en la esquina número uno. La poderosa banda San Juan.
1: 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Que toda la gente...
0: Señoras y señores, vámonos a la esquina retadora. Esquina retadora, ¿quién llega? ¿Quién llega?

0: la esquina número 2.
1: Tengo una troca vieja, le dicen la charola, pero cuando va al baile.
0: Esta es mi troquita. A cargo de Obsesión en la esquina 2. ¡Vámonos al duelo! 244-44-515-50. El WhatsApp 244-540-91. ¿Por quién me votas?
2: Por la 2. Por la 2,
0: correcto, gracias. Ahí está, por la 2. Vámonos escuchando. El siguiente voto, ¿para quién va a ser?
3: Por el compadre, la 1, gracias.
0: La 1. Ok, correcto, compadre. Ahí está, por la 1. Vámonos ahora, ¿por quién le escucho? ¿Por quién es el siguiente
4: Hola,
0: voto?
4: Hola, Fidel, voto por la 2.
0: La 2, correcto. Ahí está la troquita. Vámonos escuchando ahora, ¿por quién? Hola, ¿qué tal? ¿Por quién me vota?
2: Por la 2,
0: gracias. Señoras y señores, ese es un voto de knockout.
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21: 12 del día con 22 minutos, 12 con 22. Tengo saludos para mi compadre Ángel Muñoz a través de la plataforma para todo el mundo, www.5radio.com.mx. A todos los paisanos allá en los Estados Unidos, les saludo con todo gusto. Permítame enviarle un saludo a mi hermano Ángel Andrade, como siempre, sintonizando Sol FM 101.3, La Pura Gozadera. Mire, tengo saludos a la familia Hernández en la colonia Maximino Ávila Camacho. De parte de Pau, mega saludote muy especialmente para Pau. Está sintonizando Sol FM. Bueno, también tengo saludos para el buen Alex, alias El Pollo. Ojitos bonitos.
22: Baila quebradito.
21: ¿Cuáles ojitos bonitos? Ni se le ven, los tiene de pulga, mi compadre. Ahí anda chameando, mi compadre.
22: En
21: la ruta del amor. Saludos a esa nave nodriza que porta el virus de la infidelidad. Les saludo con todo gusto.
22: Yay.
21: Mega saludo para todos los amigos que van detrás del volante, esos tremendos casi guapos. Les saludo con todo gusto. La base Templo, todos los templarios. Ah, saludazo para el Capitán América, para mi compadre el Banano. Les saludo con todo gusto. Mega saludote por ahí para mi compadre Juan Carlos. Saludos para ese tremendo gato, ¿cómo de que no? Les saludo con todo gusto.
22: Con la banda.
21: Saludos para mi jefa que está en la Frisco y aquellas hijos del Monterrey, Nuevo León y... Y bueno, saludos con todo gusto. Señoras y señores, todo listo aquí en el cuadrilátero. Nos vamos con otro duelo. 12 con 24 minutos, marca el reloj. La campana suena en la esquina número 1. Llegan a este cuadrilátero. Ellos son los Bukis. Y el tema que escucha se llama Necesito una compañera que me saque de trabajar. Ahí está la esquina número 1.

0: Vámonos ahora por la esquina número 2, subiendo al cuadrilátero. Aquí están los temerarios. Ven porque te necesito en la esquina número 2.
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0: Ven porque te necesito, temerarios, en la esquina 2.
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0: Vámonos con el duelo. A marcarse ha dicho 244-44-51550. El WhatsApp 244-54091. Señoras y señores, adelante. Vámonos escuchando por quién va a ser el primer voto.
2: La uno.
0: Correcto, primer voto en este momento, señores y señores, por los Bukis. Adelante, ¿por quién?
3: Bukis.
0: Bukis se coloca con el segundo voto. Señoras y señores, adelante, ¿por quién?
2: Por los temerarios.
0: Correcto, primer voto en este momento para los temerarios. Adelante, vámonos ahora escuchando el siguiente voto. ¿Por quién va a ser?
4: Voto por la dos, Fidel.
0: La dos, temerarios, empata el duelo. Adelante, vamos. ¿Por quién? Dígame, ¿por quién me vota?
5: La uno.
0: Señoras y señores, ganaron los Bukis.
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4: 28 minutos y serán ya las 13 horas, 1 de la tarde. Saludazo muy especialmente por ahí de cabina a cabina. Bueno, saludos para mi compadre, ese tremendo Sol Dorado. Mega saludote bien especial. Saludos, dice, también por ahí para el más gordo de la R6, unidad número 1, sintonizando el famoso Roque. Saludos a mi compadre, el famoso Roque, le saludo con todo gusto. Ahí anda con la banda, ¿cómo de que no? Saludos a mi compadre Sol Dorado, qué gusto saludarte. Un mega, mega saludarte, compadre. Gracias por permitirnos estarte acompañando. Vámonos con saludos, me dicen por aquí para Jessica. Para Jessica, ¿te llamas Jessica? Pues por ahí alguien dice que no trabajas. Que te pongas a trabajar, órale. Tengo saludos muy especialmente para Marisol. Marisol allá en Santana, saludos a toda la familia Valiente, especialmente a Marisol. Les saludo con todo gusto. Saludos a la familia Somoza Aguilar. Especialmente dice para mi madre, doña Amalia Aguilar, allá en San Juan Tianguismanalco, escuchándos desde Utah, mi compadre Javi. Qué gusto saludarte, excelente día, compadre, a darle con todo, te saludo. Y mega saludo que vamos a enviar también por ahí para todos los amigos que nos están permitiendo acompañarle en la Chapulapa, en la Colonia El Popo, en la Colonia Maravillas. Saludos para usted que nos escucha en Prados de León, en Atlixco 90, en Foviste. Yo les saludo con todo gusto. Son solamente 26 minutos ya para que sean las 13 horas, 1 de la tarde. Señoras y señores, este es el Knockout y nos vamos con otro duelo. La campana se deja escuchar en la esquina número 1 de este cuadrilátero. Suben los...

0: Este es el tema buscándote a cargo de los Jairas, ocupando la esquina número uno. Vámonos a la esquina número dos. La campana se deja escuchar porque llega en este momento Lisandro Mesa presentando el tema Ni que estuviera loco. Esto es Ni que estuviera loco, Lisandro Mesa.
1: Sabor. ¡Ala!
0: Vámonos con el duelo. Adelante, márcame 244-445-1550. Hola, ¿qué tal? Dígame, ¿por quién me vota?
2: Por la 1.
0: La 1, correcto. Primer voto en este momento para los Jairas. Adelante, vámonos escuchando. El siguiente voto, ¿para quién va a ser? Venga.
3: La 2,
0: compadre, correcto. Adelante, vámonos ahora, ¿por quién?
4: Por la 2.
0: La 2, compadre, correcto. Está tomando ventaja en este momento. Señoras y señores, ¿por quién?
4: Por la 1.
0: La 1 se empata el duelo. Tengo 2 para cada quien. Hola, ¿qué tal? Dígame, ¿por quién me vota?
2: La 1.
0: Señoras y señores, aquí hay un knockout.
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0: cuidadito y bailenle sabroso, oiga.
1: Bueno, mis amigos, vámonos con más aquí en el Knockout. Solamente son 20 minutos y las 13 horas, 1 de la tarde. Los saludos con todo el gusto del mundo por ahí para todos los amigos que escuchan allá en la Trinidad Tepango. Un saludazo para doña Antelma. Vámonos con saludos para quién.
2: Fidel, muy buenas tardes. ¿Me podrías mandar unos saludos para mi papá Antonio Tlapanco de parte de su hijo Jonathan, que lo quiere mucho? Gracias, Fidel.
1: Adiós, hasta luego, Jonathan, con gusto. Saludos a mi compadre, vecino y amigo Toño Tlapanco. Les saludo con todo gusto, sintonizando Sol FM allá en Valle Sur. Excelente y maravilloso día, como de que no. El saludo también para todos los amigos que escuchan allá precisamente en la colonia Santa Rosa, Chapulapa, nuevamente. Bueno, saludos por ahí para mi compadre Osvaldo Moranchel, el mismísimo Oso Moracas, ahí anda trabajando. Mi compadre, saludazo a don Armando allá en Valle Sur, el mejor trabajador en herrería. Le saludo a don Armando, ¿cómo de que no le saludo? Excelente día. Bueno, señoras y señores, todo listo aquí en el cuadrilátero. Vámonos con otro duelo, todo listo, claro que sí. Checamos las esquinas. Viene el sonido de la campana, porque en la esquina número uno se presentan

0: Señoras y señores, ahí está la cumbia de Marisol. Los de Tepito. Señoras y señores, vámonos ahora por la esquina 2, subiendo al cuadrilátero. Ellos son los Tepos, presentando la muñequita fea. Es en la esquina número 2. Señoras y señores, todo está listo aquí en el cuadrilátero. Vámonos al duelo. Márcame a cabina 244-44-515-50. El WhatsApp 244-540-91. Adelante. Hola, ¿qué tal? Dígame, ¿por quién me vota?
1: Por la 2.
0: La 2, correcto. Adelante, vámonos a escuchar el siguiente voto. ¿Para quién va a ser en este momento?
2: La 2,
0: correcto. Adelante, vamos escuchando por ti.
3: Un saludo para el Maromero.
0: Órale, pero pues, Almaromero.
3: Está todo crudo.
0: Ándele, compadre, pues, órale, pues. Vámonos, ¿con quién? Venga.
4: Por la dos.
0: No se diga más, señoras y señores. Esa voz da el voto ganador.
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mis amigos, solamente son 8 minutos para que sean ya en este momento las 13 horas, 1 de la tarde. A ver, saludos para todos los que los radioescuchas de Sol FM. Por ahí para el pollo, el pollito, es para el pollito y para el gallo. Órale pues, mega saludote bien especial. Ahí está el saludo. Tengo también otro saludazo, con gusto. A ver, saludos para Jesús, Mr. Richie, Jesse, Jocelyn Velázquez en Achocopan, de parte de mi compadre Galdino Velázquez. Ok, excelente día, compadre. Vámonos con saludos, dice. Puedes enviar saludos a los mejores trabajadores de las aletas de tiburón, para el guapo Flores Boy, el champiñón, el Charlie, doña Erika, la niña Bonnie, doña Lupe, la Yuyis, de parte de la chamaquita. Órale pues, a darle con todo, compadre, ese mega saludote muy, muy especial. Bueno, pues vámonos con otro duelo. ¿Qué le parece aquí a través de Sol FM 101.3, la pura gozadera? Solamente son 7 minutos ya para que sea la 1 de la tarde. En este momento, la campana suena. Se deja escuchar.

0: Esto es el palomito con los cadetes de Linares en la esquina 1.
1: Una palomita.
0: Vámonos por la esquina número 2, subiendo al cuadrilátero. Se presenta Ramón Ayala y sus bravos del norte. Esto es un puño de tierra.

0: Ramón Ayala y sus Bravos del Norte. Un puño de tierra. Vámonos con este duelo. 244-44-515-50. El WhatsApp 244-140-91. Señoras y señores, vamos a escuchar el primer voto. ¿Para quién va a ser?
1: La 2.
0: La 2, compadre, correcto. Primer voto en ese momento para Ramón Ayala. Adelante,
2: por favor. Voto por la 1, Fidel. La 1, gracias.
0: Nos colocamos 1 por 1 hasta el momento. Adelante, vámonos
2: con quién. Votamos por la 2.
0: La 2, me la hace de emoción, mi comadre. Adelante, vámonos ahora. ¿Por quién? Venga.
2: La 2,
0: no se diga más. Señoras y señores,
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0: gracias.
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1: Solo el 30% del padrón vehicular en Puebla ha cumplido con la verificación este 2026. ¿Qué tal? Muy buenas tardes. Los saluda con mucho gusto Rafa Crespo en el radar informativo correspondiente a las 13 horas, en donde le llevamos la información más relevante generada hasta este último momento. Y es que solo el 30% del padrón vehicular en Puebla ha cumplido con la verificación en lo que va de 2026. Durante el primer semestre se realizaron 337,000 pruebas, informó la secretaria de Medio Ambiente, María Ballesteros, quien aseguró que este programa no tiene un fin recaudatorio, sino que busca contribuir al cuidado del medio ambiente y mejorar la calidad del aire.
2: Propietarios de automóviles son los que han cumplido. Tenemos un padrón de este 30% solamente que cumple con la obligación. Por eso es muy importante recordarles que este no es un fin recaudatorio, es un fin ambiental, es apoyar a nuestro medio ambiente, es cada vehículo que se verifica nos va a resultar con una menor emisión de contaminantes y una contribución directa a la mejora de la calidad del aire y a la protección, obviamente, de la salud de nuestras familias poblanas.
1: No se pierda los tradicionales chiles en nogada del Monasterio Santa Clara del Sagrado Corazón. Están buenísimos, están muy ricos, degústalos todos los domingos, específicamente en agosto, los días 2, 9, 16, 23 y 30, y en septiembre, el día 6. Visítalos en calle 8 Oriente, número 9, Colonia Centro, en Atlixco, Puebla. Hay también servicio para llevar, pero debes tú de traer tu recipiente. Cualquier duda, contáctalos al 244-445-1240. El secretario de Gobierno de Tlaxcala, Luis Antonio Ramírez Hernández, adelantó que ya hay reuniones de acercamiento con distintas fuerzas políticas y que se mantendrán encuentros con actores para garantizar la estabilidad en la entidad. Claudia Guillén, directora de Educación Continua de la UDLAP, informó que el diplomado abordará temas fundamentales como la desinformación, los deepfakes, la verificación de información, la ética, la regulación y el futuro del periodismo. El curso de inteligencia artificial estará conformado por 4 talleres de 16 horas cada uno y todas las sesiones serán en línea. El diputado José Luis Figueroa Cortés consideró que debe existir claridad por parte del PT para la definición de candidatos a 2027. Señaló que hay varios perfiles que buscan aparecer en las boletas electorales. Hasta aquí la información de este radar informativo correspondiente a las 13 horas. Actualmente en la ciudad de Puebla hay una temperatura de 22 grados. Se pronostican lluvias más adelante este día. En la consola, don Martín Tapia, le informó Rafa Crespo. Que tenga un excelente día.
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11: Buenas tardes, Atlixco. Hoy es martes 28 de julio de 2026. Ya es la 1:08 p.m. Les saluda Girat Aguilar Miranda, nombre del equipo de noticias más cercano a la gente que hace posible 5R Noticias Atlixco. Y vámonos directo con la información. Nayeli Martínez, buena tarde, y platícanos de los estímulos que entregaron a personal de seguridad ciudadana del Ayuntamiento de Atlixco.
12: Buenas tardes, Gerard, y buena tarde a todo el auditorio. Como bien lo comentas, el día de hoy la presidenta municipal Ariadna Ayala entregó 45 estímulos entre elementos femeninos y varoniles. Y bueno, ella destacaba que es agradecer parte de la gran labor que realizan los elementos y también enfatizó que se mantiene una corporación limpia. Esto es parte de su mensaje.
13: Debo decir que la columna vertebral. Sin ustedes no podría caminar todo lo demás. Y hoy se va más allá de la entrega de un documento a través del cual ustedes fortalecen su currículum.

0: Y bueno, por su parte, el tesorero municipal, Juan Francisco García, destacaba que este estímulo económico corresponde a 5,000 pesos por cada uno de estos elementos. Y bueno, él mencionaba también que se debe visibilizar el trabajo y compromiso de los elementos más que normalizarlo.
1: Estamos aquí reunidos para hacer una entrega de estímulos a 45 hombres y mujeres por la cantidad de 5,000 pesos cada uno, con un monto de apoyo total de 225,000 pesos. Esto en reconocimiento a su valor, a su desempeño y a su compromiso al gran trabajo social que realizan día con día. Este evento también tiene una importancia derivada de que es necesario visibilizar y no normalizar la actividad que ustedes realizan todos los días en nuestro municipio. En nombre de las familias atlixquenses, les agradecemos infinitamente el trabajo que realizan. Sabemos que muchas veces ustedes tienen que renunciar a momentos con sus propias familias, a momentos con sus seres queridos, a sacrificar horas de sueño, largas jornadas de trabajo, a hacer dobles turnos por ese compromiso.
0: Y bueno, uno de los elementos que fue reconocida durante esta mañana fue Gema Fabiola Villada Tepepa, quien tiene 10 años en la corporación y mencionaba que, bueno, este estímulo también le servirá para cubrir algunos gastos con el regreso a clases.
2: Mi nombre es Gema Fabiola Villada Tepepa, soy policía, llevo aproximadamente 10 años de servicio. Entré a trabajar por vocación, me gusta. Mi papá anteriormente, años atrás, fue policía en el estado de Puebla. Entonces es algo que pues realmente me emociona, me gusta y hago mi trabajo con devoción, con todo lo que se tiene que ser como un policía, un buen policía, ¿no? Pues como toda mamá, ¿no? Hijos, vienen inscripciones, vienen útiles, vienen uniformes y creo que pues cayó, ¿no? Para cubrir todos esos gastos que tenemos que cubrir nosotros como mamás, ¿no?
0: Y bueno, pues enhorabuena para estos 45 elementos que fueron reconocidos con este estímulo económico de 5,000 pesos, Girat.
3: Gracias, Nayeli.
0: Buenas tardes.
3: Buenas tardes a mi compañera Nayeli Martínez. Es la 1:13 p.m. Vamos a la voz de usted, la voz de la Red Atlixco, a través de sus reportes vía WhatsApp al 244-140-91. Me comparten aquí un número que dice, le acaban de marcar y le contestó una mujer según llorando y me dijo, mamá, tengo un problema, y pues le colgué en automático. Tengan cuidado, eso es lo que hay que hacer. No hay que dejarse espantar, luego colgar y ubicar a sus familiares. El número es el 221-966-7172. Me reportan un bache en la calle 3 Norte por la clínica Agua Verde. Aquí nos mandan fotografía. Dice, ya he hecho el reporte, pero ninguna autoridad ha hecho caso. Y hace un momento ocurrió un incidente de una femenina en moto por culpa de ese bache que no han hecho caso por reparar, es lo que nos dicen aquí en este mensaje y nos mandan las imágenes. Me reportan aquí a una empresa de helados que dicen que no cumple con sus horarios y no necesitan trabajador, quieren un esclavo y como somos menores de edad nos quieren hacer como quieren y ahí está el gran problema. Los menores de edad no pueden trabajar, ¿eh? Digo, hay necesidad de hacerlo, pero está prohibido. Hay ciertas normas, hay ciertas reglas para que ustedes como menores de edad puedan entrar a trabajar y las empresas que los contraten pues deben de cumplir con esas normas, ¿eh? Porque si contratan por contratar menores de edad, va a haber problemas, pero de otro tipo. Así que te voy a pasar el teléfono de la Procuraduría Federal de la Defensa del Trabajo para que te puedan orientar y también de paso te den una orientación amplia sobre lo que es el trabajo infantil y en qué casos está permitido. 1:15 p.m.
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3: Una de la tarde con 19 minutos. 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
3: 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Una de la tarde con 21 minutos. Y saludo en el estudio a Irlanda Parra, representante del Comité de la Feria de Cecina, y a Pablo Contreras, tesorero del Comité de la Feria de la Cecina. ¿Qué tal? ¿Cómo están? Muy buena tarde.
17: Hola, muy buenas tardes. Muy bien, gracias por el espacio.
18: Hola, buenas tardes.
3: Pues ya se viene la Feria de la Cecina, pues ya este fin de semana.
17: Claro, es este fin de semana, el 1 y 2 de agosto, en el Centro de Convenciones. Los esperamos para que vengan a comer un rico taco de cecina.
3: Así es. ¿Qué es lo que nos ofrece en esta ocasión la Feria de la Cecina? ¿Cuántos estarán participando? ¿Cuántos comerciantes de cecina? ¿Qué más habrá en la feria? Pues antógenos para que ahora sí tengamos un apetito feroz que nos lleve directo el olor de la cecina hasta el Centro de Convenciones a saborear todo esto que ustedes preparan.
18: Claro, claro. Acá vamos a estar en el recinto ferial de Atlixco, Puebla. Somos 11 expositores de cecina y 11 expositores de guarnición. Vamos a estar en un horario de 9 de la mañana a 9 de la noche, el 1 y 2 de agosto. En el caso de la cecina, vamos a tener, ahora sí, barbacoa enchilada, y también vamos a tener lo que es longaniza o chorizo. En el caso de guarniciones, la guarnición consiste de quesito, aguacate, nopalitos y chiles en vinagre. También vamos a tener aguas frescas para que puedan saborear este platillo tan exquisito que es la cecina.
3: Oiga, me están preguntando aquí, ¿y las tortillas van aparte o en dónde van incluidas, en la guarnición?
17: No, el costo de la cecina desde un cuartito te cuesta 110 pesos, más aparte te compras ahí tu guarnición desde los 100 pesos hasta los 220 pesos y son 12 tortillas por 20 pesos.
3: 12 tortillas, sí, pues para hacerse el taquito y poderse saborear la cecina con la guarnición o con la barbacoa enchilada o con la longaniza que también habrá en esta Feria de la Cecina, que además es muy tradicional aquí en Atlixco.
17: Así es un platillo muy tradicional, es un platillo típico de aquí de Atlixco y de verdad, si vienes a Atlixco y no comes cecina, es como si no hubieras venido.
3: Muy cierto, que alguien venga a Atlixco y que no coma cecina, pues es como si no hubiera venido aquí a Atlixco. Entonces, por eso la importancia de la Feria de la Cecina, para que usted pueda venir y deleitarse, comprar con quien usted guste, 11 expendios, 11 puestos de cecina habrá en esta feria junto con los de guarnición para que escoja la mejor. Todas son mejores, pero bueno, por alguna razón tal vez tengan alguna preferida, ¿o cómo ven?
17: Así es. A veces la textura, el sabor, el término de asar la carne es lo que cambia. Entonces, algunos paladares son un poquito más exigentes. Alguna cecina viene un poquito más salada, otra viene en término normal. Entonces, cada paladar tiene su propia degustación y su propia exigencia para que puedan probar la cecina y pues deleitarse de un rico taco.
3: Así es, un rico taco de cecina o también, como ya lo mencionaban, de la barbacoa enchilada, que también es muy sabrosa, lo que es la longaniza, que a algunos le gustan acompañar, así como dicen, como campechano el taco, ¿no? Como que le echan ahí a la cecina sus boronitas ahí de longaniza, pues para darle otro sabor.
18: déjame decirte que también todo el producto que se va a vender es 100% atlixquense. El aguacate atlixquense, el queso atlixquense, los nopalitos atlixquense, todo lo que se va a saborear es de la ciudad de Atlixco, Puebla, y de las regiones. En el caso de las tortillitas, vienen de las comunidades cercanas acá a Atlixco, ¿no? Como de Tejupa, Coyula, y es una tortillita muy rica, ¿no? Es en comal de barro y con leña.
3: Tortillita a mano.
18: Así es, tortillas a mano.
3: Muy bien, pues ahí está la invitación para que, pues hasta donde llegue la señal de Sol FM 101.3, pues escuchen y se vengan aquí a Atlixco este fin de semana a la Feria de la Cecina. ¿Algo más que nos esté faltando decirle al auditorio?
17: Los esperamos a que vengan a disfrutar en familia. Habrá eventos culturales, eventos de donde van a estar artistas cantando, y para que, ¿por qué no venirse a echar un bailongo y aparte a comer un rico taco de cecina? Recuerden que los esperamos de 9 de la mañana.

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3: Asentamientos entre Boulevard Doctor y General Rafael Moreno Valle y Río Sonora al cruce con semáforos. Carga vial en Avenida Libertad entre 4 y 2 Poniente, continuando por Calle Morelos. 3 Oriente y Poniente tienen intenso foro vehicular desde Boulevard Ferrocarriles hasta 7 Sur. Entre Avenida Manuel Ávila Camacho y Calzada del Carmen encontrará largos asentamientos. Le va a retrasar Avenida Independencia, va lento entre 9 y 19 Poniente. Mañana miércoles 29 de julio no circulan autos con engomado rojo. Holograma 1 y 2, terminación de placa 3 y 4. 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Mejoremos la vialidad aplicando el 1 por 1. 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Yo soy Laura García. 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
4: Una de la tarde ya con 29 minutos y ahora tenemos el agrado de recibir a la maestra Jacqueline Flores Rosas. Ella es coordinadora académica de la Universidad de Los Ángeles, plantel Atlixco. ¿Qué tal? ¿Cómo está? Muy buena tarde.
5: Hola, muy buenas tardes.
4: Oiga, pues está ya abierto el periodo de inscripciones a la Universidad de Los Ángeles, plantel Atlixco. Platíquenos qué opciones nos ofrece la Universidad de Los Ángeles aquí en Atlixco y los interesados, cómo pueden acercarse, qué requisitos, en fin, todos los detalles, por favor.
5: Bueno, en el plantel Atlixco tenemos 5 ofertas de licenciatura, entre ellas está Contaduría y Finanzas, Administración, Ciencias de la Educación, Idiomas y Derecho. Estas cinco licenciaturas que oferta la universidad, pues es para aquellos jóvenes que acaban de salir del bachillerato y buscan opciones para incorporarse a estos niveles. Tenemos esas ofertas, pero si también hay jóvenes que a lo mejor dejaron su licenciatura trunca, también les podemos dar la opción o ver la forma de que continúen con sus estudios. La universidad también oferta 2 bachilleratos. Un bachillerato que es bachillerato escolarizado para los jóvenes que acaban de salir de la secundaria y ese tiene una duración de 3 años. Y de ahí tenemos el otro bachillerato que es bachillerato no escolarizado, que es para jóvenes que no terminaron su bachillerato a tiempo, que a lo mejor lo dejaron trunco o por situaciones ajenas pues no han logrado terminar su bachillerato. Está ese bachillerato no escolarizado y los podemos ayudar a orientarlos a concluir su bachillerato. ¿Qué necesitan? 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Estamos justo enfrente de Suapama. Ahí les podemos dar la información, está el módulo de información y si no pueden pasar directamente a la dirección, ahí nosotros les podemos dar toda la información necesaria y de ahí pues llevar sus documentos que piden en todas las instituciones, acta de nacimiento, CURS, certificado de secundaria o certificado de bachillerato, en este caso si van a entrar a la licenciatura. Entonces nosotros tenemos las puertas abiertas para cualquier persona que quiera continuar sus estudios y los podemos orientar. Ahora bien, la Universidad de Los Ángeles en todo Puebla cuenta con varias instituciones. Si a lo mejor dentro del plantel Atlixco no contamos con una licenciatura de su agrado, pues los podemos orientar a otras licenciaturas que cuenta la universidad en Puebla. Entonces,

0: ver la forma de orientarlos en qué licenciatura les gustaría o qué rubro, o a lo mejor todavía no tienen idea de qué estudiar, nosotros podemos orientarlos.
1: Muy bien, entonces son opciones que tiene la universidad, pues para que todos tengan la oportunidad de seguir estudiando. Aquí me están preguntando que si tienen carreras también en línea.
0: Sí, también la universidad cuenta con carreras en línea. Esas es en los planteles de Puebla, pero lo pueden, como es en línea, lo pueden estudiar desde la comodidad de su casa. Y en el plantel Atlixco les podemos dar la inscripción y los podemos orientar en el seguimiento de sus clases en línea y demás.
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1: Pues muchísimas gracias de verdad por traernos estas buenas noticias para que pues sigan estudiando y bueno, y esta súper promoción llamando al 244-102-4918 y que se animen a seguir con sus estudios.
0: Gracias.
1: Gracias a usted, gracias a la maestra Jacqueline Flores Rosas, coordinadora académica de la Universidad de Los Ángeles, plantel Atlixco. 1:00 p.m, 36 minutos.
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3: Claro que sí, Girard. Muy buenas tardes para ti y para toda la amable audiencia. Te informo el estado actual del tiempo en el centro de la ciudad de Atlixco, hoy martes 28 de julio del 2026. La temperatura ambiental en este momento es de 22 grados centígrados, humedad relativa de 60%. La salida del sol la tuvimos esta mañana a las 6:08 y la puesta del sol será a las 7:10 p.m. Tendencia del tiempo. Hoy en Atlixco tuvimos nubes y claros esta mañana. Por la tarde tendremos probabilidad de lluvia con cielo parcialmente nublado. Durante la noche tendremos probabilidad de lluvia débil con cielo parcialmente nublado y tendremos viento del suroeste a lo largo del día. Con información del Servicio Meteorológico Nacional, por la mañana prevalece el ambiente fresco y por la tarde ambiente cálido a caluroso en la región. La temperatura máxima que se espera alcanzar este día en Atlixco será de 24 grados centígrados. La temperatura mínima registrada hoy por la mañana fue de 14 grados centígrados. Probabilidad de nubosidad de 51%, con rachas de viento de 9 kilómetros por hora. El índice ultravioleta en estos momentos se encuentra en número 11. Para 5 Radio Noticias, en el 101.3 de su FM, con Girard Aguilar, informan los Norbertos Gil del IFO Llega. Un abrazo, Girard.
1: Un abrazo al licenciado Norberto Gil Herrada.
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1: 1:39 p.m. En las últimas 24 horas se detectaron 125 exhalaciones de baja intensidad y adicionalmente se registraron tres sismos volcanotectónicos. El primero con magnitud 1.4, ocurrido ayer lunes a las 12:08, y otros dos en la madrugada, hoy a las 4:52 y el otro a las 5:45. El de ayer fue de magnitud 1.4, el de las 4:00 a.m. magnitud 1.6, igual que el de las 5:45, tuvieron la misma magnitud. El semáforo de alerta volcánica del Popocatépetl se mantiene en amarillo fase 2.
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1: 1:40 p.m, más de la voz de usted, la voz de la Red Atlixco, a través de sus reportes vía WhatsApp al 244-140-91. Me piden el link para tramitar el pasaporte, ya se lo estamos enviando, y pide una recomendación de una agencia de viajes internacionales, alguien que recomiende una agencia de viajes internacionales confiable. Me dicen... compartir para que llegue a todas las personas interesadas en participar en el Santo Jubileo en la Capilla de San Félix Papa los días 29, 30 y 31 de julio. Quienes quieran participar en el Santo Jubileo, les hacemos llegar el programa si nos lo piden por WhatsApp, a reserva de que lo vamos a publicar en nuestras redes sociales. Me dicen, respecto de las llamadas, ayer por la mañana le hablaron a mi patrón y le dijeron que como no había dado de alta su celular, ya iba a estar de baja para el día siguiente y que si les proporcionaba sus datos, ellos lo iban a volver a activar. Y mi patrón obviamente dice que no se tragó el cuento y les dijo que estaba bien, que no se preocuparan si lo iban a dar de baja y simplemente les colgó. Tengan mucho cuidado con eso, mucho cuidado. Nada de que le voy a dar de baja el número, ¿no? Si se lo dan de baja, ni siquiera le van a avisar, Así que no se preocupe y nada de estar cayendo en esas trampas, por favor. 1:41 p.m.
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5: Una de la tarde, 45 minutos. 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
5: Son las 1:47. Me dicen, yo sé que los tiempos han cambiado para los niños que no quieren que trabajen, pero mejor que los ocupen en algo y no que al rato sean unos chicos malvivientes, marihuanos, andar por las calles asaltando y todo eso. Mejor que sean trabajadores. Sí, pero hay reglas, ¿eh? Hay reglas que debe de cumplir los papás, el menor y quien los contrata. Hay reglas que hay que seguir precisamente para que no haya problemas y se cumpla con todas las de la ley. Entonces es simplemente seguir las reglas. Y ya le mandamos a este joven el número de la Profedet para que le puedan dar la orientación adecuada. Me dicen que si puede ir a vender tortillas a la Feria de la Cecina, tendría que hablar primero con el comité para que le digan cuáles son las condiciones para que le puedan dar un permiso para ir a vender tortillas, pero tiene que hablar primero con el comité. Me dice, soy empleada doméstica y me quedaron a deber y no sé cómo resolver, porque la persona no paga y ya tiene 8 meses. También ahorita le enviamos el teléfono de la Profedet, que es la Procuraduría de la Defensa del Trabajo. Me dicen que luego le suben al precio. No, en la feria es un precio parejo, es parejo el precio de la Cecina. Esa se supone que es una de las reglas que tienen en la feria. Cuando llega el apoyo de discapacidad, me parece que ya llegó, y ahorita viene hasta el siguiente, pero ahorita le checamos. 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Llámeles ya para que le den todos esos detalles. Dice que anda buscando trabajo de medio tiempo, soy ama de casa y pues tengo niños, por eso solo medio tiempo trabajo en casa, personas serias, soy la señora María, dice, mi número es 244-234-2808, preguntan si la Universidad de Los Ángeles está incorporada a la SEP. Sí, sí, tiene sus reboes por parte de la Secretaría de Educación Pública. 1:49, Nayeli Martínez. ¿Y cómo va la ruta del chile en nogada?
6: Buenas tardes, Gerard, nuevamente. Y bueno, para platicarles que la guía del chile en nogada pues ha tenido una muy buena respuesta y así lo da a conocer Laura Huerta, quien es representante de Canirac aquí en Atlixco.
7: Y ya tenemos muy buen rating de venta de chiles, que vamos a superar muchísimo la del año pasado. Mira, nosotros pensamos vender, si el año pasado se vendieron 20, este año nuestra meta es vender 25 mil, ¿sí? Ahorita te puedo decir que ya vamos como con un 40%, porque la verdad sí ha sido como, o sea, la gente se ha volteado mucho a ver a Atlixco, por la cercanía de Puebla, por la tranquilidad, por todo lo que tenemos como pueblo mágico, y hoy hemos sentido que la gente ha decidido venir a comer chile de nogada en Atlixco.
6: Y bueno, eso es en cuanto al tema de la guía del chile en nogada. Recuerde que es muy buena temporada, hay más de 60 establecimientos, ya sea restaurantes o también puede ser por pedido, o puede ir al mercado Benito Juárez, Ignacio Zaragoza, ahí también se está vendiendo el chile en nogada, y bueno, ir probando estos platillos. Y por otra parte, Gira, te platico que la doctora Itzel Angélica, quien es médico responsable del servicio amigable itinerantes EduSex, dio a conocer que justo el día de hoy estarán hasta aproximadamente las 3 de la tarde, brindando información para los jóvenes, principalmente con el tema de los métodos anticonceptivos. Y bueno, esto es parte de lo que menciona.
8: Enfermedad que más se ha presentado y que normalmente estadísticamente para el 2030 se está previendo que el 80% de la población tenga BPH, ¿sí? Alguno de los serotipos de BPH es la más común, ¿sí? Existe mucho estereotipo que VIH que nos lleva a SIDA. Sí, pero realmente es el BPH. Ahora, ¿qué métodos son? ¿No? Del 60 al 70% de los adolescentes conocen lo que es el preservativo, ¿no? El condón masculino, externo. Pero precisamente lo que les he venido comentando es darle información para que conozcan que hay métodos hormonales, sobre todo para la población femenina, y preservativos internos, preservativos femeninos, y cuál es el uso correcto de estos, cómo se colocan adecuadamente, porque de nada sirve conocerlos si no los ocupamos, ¿no? Entonces, ¿qué métodos tenemos? Implantes subdérmicos, de hecho, por esto traemos la unidad para la colocación de los implantes subdérmicos, tenemos parches anticonceptivos, inyectables hormonales, pastillas hormonales todos los días. El más, obviamente, los más recomendados van desde los inyectables. Para este grupo de población de esos 19 años, lo que son inyectables, implantes subdérmicos y lo que es el DIU.
6: Y bueno, para la gente que esté interesada, hasta las 3 de la tarde, ellos están en lo que es el Zócalo del municipio, justo enfrente de la parroquia de la Natividad. Ahí están dando información sobre el tema de los métodos anticonceptivos. Y bueno, en caso de que no pueda llegar, puede acudir a los diferentes centros de salud que hay en el municipio. Y bueno, estos son totalmente gratuitos, Girard.
5: Gracias, Nayeli.
6: Buenas tardes.
5: Buena tarde, 1:53.
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5: Vamos con los reportes de usted. Me voy rápido para que me dé tiempo pasar los más que se pueda. Dice, quiero agradecerle al maestro Paco García. Paco García dice, por apoyarnos en la faena que hicimos aquí en La Trapera. La verdad que siempre hemos estado olvidados, pero el maestro Paco García no dudó en ayudarnos en esta faena que es en beneficio para todos. Por eso dice, le agradecen a Paco García. Me preguntan de la oficina para regularizar los predios. Es en la sindicatura municipal que está allá por el Cebetis, me parece, es Barranca del Carmen, algo así. Ahorita le pasamos el dato. Me dicen que no hay agua en la colonia Revolución desde ayer y no sé si van a pasar las pipas de Suapama, porque ya es preocupante para la colonia, en lo que me dicen acá. Me dicen, estuve esperando más de 2 horas y pasé mi examen y las letras, y que siempre no, que porque solamente en Puebla. Soy discapacitados y tengo que llevar mi moto a Puebla, qué mal, es lo que me comentan. Dice, por eso saco uno la licencia de guerrero. Pues sí, pero nada más gastas, porque no te sirve de nada la licencia de guerrero. Ahorita te paso un número para que te orienten bien sobre lo que hay que hacer. Me dicen, reportar a un joven que se ostenta como trabajador del ayuntamiento, específicamente de Suapama, y todas las mañanas baja de Metepec conduciendo su vehículo a exceso de velocidad y rebasando sin la debida precaución y con celular en la mano. Ojalá puedan tomarle video o una foto para que pues podamos ver quién es y así checarlo. Me dicen, Price Travel de Moraleda, recomendado para quien pedía una recomendación de agencia de viajes. Me dicen aquí en un mensaje, dice, ¿alguien sabe si la tienda de abastos ya la cierran a las 6 de la tarde? Porque salgo de trabajar a las 5 para ir a comprar mis cosas. En teoría creo que ya debería de cerrarla a las 6, pero a ver si alguien nos puede confirmar. Dice, con respecto a los niños que trabajan, muchos de ellos son de padres pobres y se vuelven drogadictos y rateros por su situación económica, no los defiendo, dice el mensaje. Comentan acá que pongan más topes en los molinos, en la carretera, porque no dejan pasar, corren como autopista, es lo que me comentan acá. Y ahí le paro, los demás mensajes pendientes se los contestamos por WhatsApp. Gracias, que tenga buena tarde, buen provecho, hasta mañana.
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1: Entregan paquetes alimentarios en Santa María, Xonacatepec. Buenas tardes, soy Antonio Zamora y este es el radar con la información generada hasta este momento. Más de 8,000 paquetes alimentarios fueron entregados en Santa María, Xonacatepec, esto como parte del programa Alimentación Imparable, informó el presidente municipal, Pepe Chedraui. En información deportiva, México continúa en la cima del medallero en Santo Domingo 2026, que son los Juegos Centroamericanos y del Caribe, al conseguir un total de 73 medallas, consolidándose como el líder de la competencia. La delegación nacional mantiene el paso firme en la justa regional. El DIF estatal, Gobierno de Puebla, ISTEP y Fundación Telmex alcanzaron la meta de 500 cirugías de cataratas, beneficiando a personas que recuperaron la visión, autonomía y el bienestar. El Monasterio de Santa Clara del Sagrado Corazón invitan a que adquieras los tradicionales chiles en nogada. Este próximo sábado 2 de agosto, todos los domingos de agosto y también el domingo 6 de septiembre, los puedes visitar en calle 8 Oriente, número 9, en la Colonia Centro, en Atlixco, Puebla. Ahí mismo los puedes degustar o si gustas para llevar, es necesario que lleven su recipiente. Para más información, se pueden comunicar al 24 44 45 1240. El Congreso de Tlaxcala aprobó reformas para reducir su presupuesto anual al 0.7% del gasto estatal y fijar límites salariales en el TEP y el ITE. Los cambios entrarán en vigor el 29 de agosto del 2027. Autoridades de Tlaxcala realizaron un homenaje luctuoso en Palacio de Gobierno en memoria del exgobernador Alfonso Sánchez Anaya, quien gobernó la entidad de 1999 a 2005 y fue el primer mandatario estatal de la oposición. Y en reportes de la red, un joven vendedor de tacos de canasta murió tras un accidente en la carretera Tlaxcala-Pizaco, a la altura de Esteban Tizatlán, luego de que el auto en el que viajaba fuera presuntamente impactado por un tráiler. Su hermana resultó lesionada. La temperatura en la capital poblana es de 22 grados centígrados. Siguen en sintonía de Cinco Radio. En la consola digital Martín Tapia, en el radar informó Antonio Zamora. Que tengan una excelente tarde.
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acabas de escuchar. Acabas de escuchar el tema titulado Rompiste mi corazón. Antes arrancamos con Te vas y no volverás, a cargo de Los Hijos del Pueblo. Te recuerdo precisamente que estamos arrancando, estamos dando inicio con Al Ritmo de los Astros, a través de la señal de La Pura Gozadera. ¿Quieres saber qué es lo que los astros tienen para ti en este día? Mándame WhatsApp al 244-140-91. ¿Escuchaste bien? 244-140-91 para que pueda mandarte directamente tu horóscopo del día de hoy. O también, si quieres mandar saludos, quieres mandar WhatsApp audio, aprítale al microfonito y con todo gusto lo recibimos y lo pasamos al aire. Me quedo contigo precisamente en este martes. Te acompaño hasta las 5 de la tarde. Dice por acá, hola Coquita, buenas tardes. Ya aquí escuchándote, que tengas una hermosa tarde de parte de Patty. Saludos para ti, mi querida Patty. También saludos para usted que seguramente nos sintoniza en el transporte público. A usted que ya anda disfrutando de los sagrados alimentos, el mejor de los saludos. Nosotros arrancamos. Arrancamos con el bloque musical. Esto se llama Pañuelo de Seda. Y son las 2 de la tarde con 12 minutos.

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0: Es momento de los saludos. Dice por acá, hola Coquita, buenas tardes. Puedes mandar saludos para Maggie, Maggie González de la Colonia León, porfa. Y puedes poner la canción, la de Tu Eterno Enamorado, de la banda Maguey. Y muchas gracias, Coqueta. Juntito, los dos juntitos de mi cuerpo. Además de eso, tengo saludos. Dice por aquí, hola, por favor, mándame saludos para Omar, para Joaquín, para Chona, para Chicha, para Jazmín. Esto es de parte de su patrón, que por favor, que ya la apuren a trabajar. Saludos precisamente para usted, que seguramente anda en la chamba, anda en el campo, en el mercado, en el transporte público, donde quiera que nos acompañe, el mejor de los saludos en este martes, martes caluroso, pero por supuesto, con toda la actitud. Y ahora sí, vámonos con los horóscopos del día de hoy.
1: Aries.
0: Mi querido Aries, estás hecho para liderar, conquistar metas y abrir caminos donde otros solamente ven obstáculos. Y es que tu fuerza, tu valentía y esa determinación que te caracteriza será el motor que te acerque a tus sueños. El universo te quiere recordar, mi querido Aries, que naciste para convertir tus sueños en realidad.
2: Movidito, movidito, juntito los dos.
1: Tauro.
0: Hoy, mi querido Tauro, trata de actuar con calma, sentido común y buen criterio. Y es que esto será fundamental para que todo salga a tu favor. Y por supuesto también para que puedas resolver cualquier contratiempo que aparezca. Recuerda, antes de decir lo que piensas, tómate un momento para elegir bien tus palabras, porque podría haber gente bastante sensible.
1: Géminis.
0: Con Marte recorriendo tu signo, sentirás una energía imparable y una gran determinación para enfrentarte a cualquier desafío. Resolverás asuntos pendientes y en el terreno sentimental, la fortuna te sonreirá.
1: Cáncer.
0: Estás en el lugar mágico del ranking, mi querido Cáncer. Y esto no es casualidad. Brillas con intensidad, especialmente atrayendo oportunidades, sonrisas y momentos inolvidables. Me voy a la pausa y regreso.
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2: Dos treinta y tres.

0: 44 minutos. Dice por acá, manda saludos porfa para la Periquito. Que anda bien trabajadora el día de hoy. De este lado dice, saludos porfa, saludos para Lady, para Gaby, para Sandra, para Sandy. Por favor, diles que ya la apuren a trabajar con todo gusto. Además tengo saludos por usted que nos sintoniza precisamente por allá por Altavista. Saludos para la familia Matlalcuat Mesa que nos acompañan por allá por Tlaxcala. Además tengo saludos para la familia Llamas, especialmente para mi querida Laura que ya nos está sintonizando. A usted que nos sintoniza por allá por Casas Geo, por Infonavit, por Atlixco 90, por El Cerril. Repórtate con nosotros al 244-140-91. Y te recuerdo, se te pasó tu horóscopo. ¿Quieres el horóscopo directamente en tu teléfono celular? Mándame WhatsApp al 244-140-91.
1: Movidito, movidito. Leo.
0: Felicidades, mi querido Leo. Y es que recuerda que la energía del sol llenará tu vida de optimismo y vitalidad. Querrás celebrar junto a los tuyos todo lo bueno que estará llegando a tu vida. La ilusión será tu mejor aliada.
1: Movidito, juntito, los dos juntitos. De mi cuerpo sale un...
2: Cinco.
0: Es un buen momento para mirar hacia adentro, reconocer posibles errores y aprender de ellos. Aunque tu vida esté atravesando cambios inesperados, tienes el poder de tomar las riendas y elegir el rumbo que deseas seguir. Evita comprometerte con algo que no puedas cumplir.
2: Libra.
0: Mi querido Libra, puede que atravieses un periodo de dudas o de conflictos internos que todavía no logras descifrar. No te inquietes porque las respuestas que buscan llegarán cuando menos lo esperes y te ayudarán a ver las cosas con mayor claridad.
2: Escorpión.
0: Aunque esta semana no ocupes los primeros puestos del ranking, hay algo que nadie puede arrebatarte: tu capacidad para renacer cuando otros se dan por vencidos. Y es que cada obstáculo es una oportunidad para demostrar tu fortaleza, y muy pronto esa perseverancia dará sus frutos. Son las 2 de la tarde con 46 minutos. Dice por acá, Coqueta, buenas tardes. Mándame por favor mi horóscopo. Soy Tauro, con todo gusto. Ahorita te lo mandamos. Además tengo saludos para la familia de Jesús Fernández. Aquí para mis nietos, dice por acá, los nietos de Monterrey, Nuevo León. Y saludos para ti, Coqueta. Saludos también para Dulce. Hola, Coquetíox, dice por acá, bienvenida, te extrañamos un resto. Manifiéstate con una rola, porfa, de parte de Antonio. Saludos para ti, mi querido Antonio. Momento de irnos a la pausa comercial y nosotros regresamos. 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
0: 249.

0: 55 minutos. Tengo saludos, saludos para Lupita. Dice por acá, hola, buenas tardes, coqueta. Por favor, mándame los horóscopos, el de Cáncer y el de Virgo, con todo gusto. Además, tengo saludos para mi querida Luz, para su esposo Miguel, para Rosalba, para Chucho, que nos están sintonizando la familia Hernández Bautista. Coquete, buenas tardes. Y mándame saludos para todos los del rancho El Pastor aquí en Tepec, dice por acá, de parte de Daniel. Hola, Coquete, saludos, saludos. Y ponte una canción, por favor. Te recuerdo que ahorita, regresando del servicio informativo Radar, daremos inicio con tu programa La Segorra. Buenas tardes, mándame el horóscopo de Tauro y de Virgo y gracias de parte de Dulce. En un momentito más te lo mando, mi querida Dulce. Además, tengo saludos para la familia González Herrera, que ya nos están acompañando. Saludos para usted que nos acompaña por allá por Izúcar de Matamoros, por allá por La Galarza, por Tepeojuma. A usted que nos está sintonizando en la Trinidad Tepango. Y también te quiero recordar que si no escuchaste tu horóscopo, se te pasó y quieres el horóscopo completo, mándame WhatsApp al 244-140-91. 244-140-91. Y con todo gusto, precisamente, te lo mando directamente a tu teléfono celular. Vámonos contigo.
1: Sagitario.
0: Tu futuro se presenta lleno de oportunidades y los resultados que tanto tiempo llevas esperando están más cerca de lo que imaginas. Aunque en algunos momentos tengas la sensación de avanzar más despacio o incluso de dar un paso atrás, recuerda, no pierdas la confianza.
2: No bailes junto a mí, mi compañero.
1: Capricornio.
0: Disfruta plenamente del presente y no dejes que la incertidumbre te robe la tranquilidad. Confía en aquello por lo que tanto has luchado. Y es que te recuerdo que acabará llegando en el momento adecuado.
1: Acuario.
0: Se avecinan situaciones que te permitirán sacar a relucir todo tu talento y tu capacidad de reacción. Mantén una actitud positiva y confía en tus posibilidades. Verás que el mundo es tuyo.
1: Piscis.
0: Hoy irradias una seguridad contagiosa que te impulsará a dar lo mejor de ti en todo lo que emprendas, mi querido Piscis. La luna creciente potencia tu intuición y hará que percibas con mayor claridad todas las señales.
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1: Trasciende el regreso de Mario Marín a prisión domiciliaria. Son las 3 de la tarde y estas son las noticias más importantes al momento. Trasciende la llegada de Mario Marín al residencial San Ángel en la capital poblana. De acuerdo con reportes extraoficiales, el exgobernador permanecería en dicho inmueble bajo la modalidad de reclusión domiciliaria. En más información, el gobierno municipal de Puebla realizó una jornada de reforestación en el cerro de Amalucan, donde fueron plantados 1,000 árboles de oyamel y encino para fortalecer la recuperación ecológica de la zona. Protección Civil a nivel nacional informa que este jueves se prevén lluvias en distintas regiones del país. Exhortó a la población a no cruzar corrientes de agua, evitar zonas inundadas y no tocar postes, cajas de luz o cables. En el caso de Puebla, para el suroeste de Puebla, se esperan lluvias muy fuertes de 50 a 75 milímetros. En información internacional, el Papa León XIV exhortó a los comunicadores católicos a utilizar la inteligencia artificial con sabiduría y responsabilidad, priorizando la dignidad humana y poniendo la tecnología al servicio de la verdad y el bien. En más información internacional, Keiko Fujimori asumió la presidencia de Perú para el periodo 2026-2031. En su primer mensaje, llamó a la unidad nacional y aseguró que su gobierno priorizará el fortalecimiento institucional y el combate a la corrupción. Y en España se enfrenta una de las peores temporadas de incendios forestales de su historia, con miles de hectáreas afectadas, comunidades evacuadas y cientos de brigadistas desplegados para combatir las llamas. Autoridades analizan las causas y el impacto del fuego. El detalle de estas y otras noticias en la multiplataforma Red Ciudadana, en las redes sociales de arroba la red 5 radio, el portal de noticias redciudadana.mx y en radio en el 1120 de amplitud modulada. En Radar le informa Girat Aguilar Miranda. Gracias.
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0: 3 de la tarde con 5 minutos. Nosotros precisamente a partir de este momento estamos arrancando. Arrancamos en esta tarde, tarde calurosa, con tu programa Las de Gorra a través de Sol FM 101.3. ¿Quieres una canción? Es momento de reportarte con nosotros. Ya lo sabes, apriétale al microfonito, graba tu saludo, graba tu WhatsApp audio y mándamelo al 244-140-91. Hola, hola, hola. Hola, buenas tardes. ¿Qué canción te voy a mandar en esta tarde?
1: La de Ladrón de Buena Suerte, de los Bukis.
0: Ladrón de Buena Suerte. Saludos para quién.
1: Para mi esposa, por favor.
0: ¿Nada más?
1: Sí, para mi esposa.
0: Ok. Perfecto, pues hasta la Trinidad Tepango se va tu canción. Gracias, que tengas buena tarde. Dice por acá, Coqueta, buenas tardes. Por favor, mándame saludos. Saludos para Francisco, que nos está sintonizando. Además, tengo saludos para mi querida Solecito, que nos sintoniza en unos sanitarios públicos por allá por el Parque de la Rotonda. Hola.
2: Hola, Coquetita, buenas tardes.
0: Hola, buenas tardes. ¿Qué canción le voy a mandar, doña Manuela?
2: ¿Tengo la tiene?
0: ¿Cuál?
2: La de la pulguita.
0: La pulguita, con saludos para quién.
2: Saluditos para Yamile, para Lorena, y luego para Alfredo, Nicolás, y Marcelina, y Petra, y Juanito, pequeño también. Y Yair, y Paula, y nada más. Y saluditos también para usted, y bienvenida a la radio de nuevamente, Coquetita. Saluditos para Yamile, para todos los que están ahí en cabina,
0: muchas gracias, con todo gusto. Ahorita en un momentito más le ponemos su canción para que se ponga a bailar, doña Manuela. Hola, hola. Bueno.
3: Hola, Coquetita.
0: Hola, ¿quién habla?
3: Víctor, aquí Santa Marta Hidalgo.
0: ¿Qué onda, Víctor? ¿Qué canción te voy a mandar? Cuéntamelo todo.
3: La que tienes de fondo, por favor.
0: La de Dime Por Qué, perfecto, te la mando para saludar a quién.
3: Para mi mamá Elena, mi hermana ¿sí? Esmeralda, mi hermano Álvaro y mis sobrinos.
0: ¿Nada más?
3: Y para ti, Coquetita.
0: Con todo gusto, Víctor, va para allá la rola.
3: Gracias.
0: Gracias. Son las 3 de la tarde con 7 minutos. Hola, Coqueta, compláceme con una canción, la del cigarrillo, dice de este lado. Gracias y que tengas bonita tarde. Hola.
4: Hola, Coquita, buenas tardes.
0: Hola, buenas tardes, Conchita, ¿qué canción te mando?
4: Los Ángeles Azules, 17 años.
0: 17 años, saludos para quién.
4: Para mi papá Pedro, ¿sí? Para mi mamá Julia,
0: okay.
4: A toda la familia Nieves, para Coqueta y para todos los que tienen ahí la vida, que tengan una bonita tarde.
0: Te mando la canción, ¿va?
4: Sí, Coqueta, gracias.
0: Gracias.
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0: de la tarde con 23 minutos. Me voy con la siguiente llamadita. Hola, hola.
1: Hola.
0: Hola, buenas tardes. ¿Qué canción hola. Te voy a mandar?
1: Quiero que me pongas, por favor, la de Yo quiero ser esclavo de tu amor.
0: La de El dueño de tu amor, perfecto. Saludos para quién.
1: Toda la banda de aquí, de la rotonda.
0: Ok, con todo gusto. Ahorita te mando tu canción en un momentito más, ¿vale?
1: Dale, gracias.
0: Bye. Gracias, adiós, solecito. Dice, pero que hola, buenas tardes, por favor, una rolita. La del grupo Miramar, la de Tú eres para la familia Flores Zavala de Huehuetlán el Grande. Y gracias de parte de Felipe. Saludos para mi suegra Margarita Soto, que se encuentra en Tejupa de parte de su yerno Javier Salazar. Hola.
2: Hola, coquetita, buenas tardes.
0: Hola, hola, buenas tardes, qué gusto. ¿Qué canción te voy a mandar?
2: La del corrido de Juanito, por favor.
0: El corrido de Juanito, saludos para quién.
2: Saludos para acá, los que te escuchamos aquí en San Bernabé.
0: En San Bernabé, ¿familia qué?
2: Acá mis tías, mi mamá y mis hermanos.
0: Pues, hasta allá te mando tu canción.
2: Morales.
0: Órale, pues, hasta allá se va la rola.
2: Gracias,
0: un abrazote. Son las 3 de la tarde con 25 minutos. Muy, pero muy buen provecho para ti, que seguramente ya disfrutas de los sagrados alimentos. Me voy con el siguiente tema. Otro de los temas que ya nos solicitaron en este tu programa, Las de Gorra. Saludos precisamente para Conchita, Pedro y Obdulia, hasta la colonia El Carmen.

0: El aplauso es para Los Ángeles Azules.
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0: 8:43 minutos. Vámonos precisamente con más saludos. Hola, hola.
1: Saludos, Coquetita. Saludos de Brooklyn, Nueva York. Puedes poner una canción de Los Caminantes. Lágrimas al recordar. Gracias. ¿Cómo te fueron tus vacaciones? En Brooklyn, Nueva York. Andabas por aquí paseando.
0: Ah, pues saludos, saludos y gracias, gracias, obviamente, por reportarte con nosotros. Allá andábamos. Dice, Precala, por favor, ponte una canción, la de corazón, porfa, de parte de Berta, terminación 82. Hola, buenas tardes, coquetas, saludos para mi patrón Pancho, que ahora sí está trabajando, él nos sintoniza allá en la colonia Hogar del Obrero. Dice de este lado, saludos para mi amor bonito que está trabajando en Vista Hermosa con la canción de Hermoso Cariño. Me voy a la pausa comercial precisamente en esta tarde y yo regreso. Recuerda que estamos en la recta final de tu programa Las de Gorra a través de la señal de la pura gozadera. Adelante, adelante, Melanie. Buenas tardes. Hola, hola.
2: Saludos para mi abuelita Conchita desde Santa Mónica de parte de su nieta Melanie. Que la quiere mucho y me manda la canción de Dos Cartas y Una Flor de Caminante.
0: Con todo gusto, ahorita la checamos. Tengo más WhatsApp audios. Hola.
3: Hola, Coqueta, buenas tardes. ¿Me podrías poner la canción del Mandilón de la banda Machos para mi amigo El Traje? Y mándale un besote.
0: Con todo gusto. Hola, Coqueta, saludos para Edis, Nacho, David, José, Juanito, que están trabajando allá en Santa Lucía. Coqueta, buenas tardes, por favor, ponte una canción, la de Te Esperaré Mi Vida Otra Vez. Aquí desde Monterrey, saludos para Dulce y un admirador. Terminación 87. Me voy con la siguiente llamada. Hola, hola. Hola.
4: Buenas tardes, Coqueta.
0: Hola, buenas tardes. ¿Qué canción te mando?
4: La de esta Angélica María, con Tú Sigues Siendo el Mismo.
0: Tú Sigues Siendo el Mismo. Saludos para quién.
4: Para la familia Carlos, los gatos de aquí de Cacalosuchil y para ti también.
0: Ok, te mando la canción, ¿vale?
4: Sí, gracias.
0: Gracias. Y ahora sí me voy con... Me voy precisamente con estos temas, pero antes vámonos a la pausa comercial. Son las 3 de la tarde con 45 minutos.
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0: Tres cuarenta y nueve.

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1: Trasciende la llegada de Mario Marín Torres a la capital poblana. ¿Qué tal? ¿Cómo le va? Le saluda con muchísimo gusto su servidor Max López al micrófono para informarle en este radar de las 16 horas que trasciende la llegada de Mario Marín Torres al residencial San Ángel en la capital poblana. De acuerdo con reportes extraoficiales, el exgobernador permanecería en dicho inmueble bajo la modalidad de reclusión domiciliaria.
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1: El relleno sanitario que comparten Anacamilpa y Calpulalpa mantiene un cierre temporal mientras se realizan labores de mantenimiento y se define el destino de los residuos sólidos de varios municipios. El cierre definitivo podría conectarse hasta 2027. Solo el 35% de los jóvenes utiliza algún método anticonceptivo, informó la doctora Itzel Angélica, responsable de servicios amigables e intolerantes EDUSEX en la Secretaría de Salud de Puebla. En Atlixco se realizó una jornada de información y colocación de implantes subdérmicos. Una coladera obstruida puede provocar fuertes anegaciones durante las lluvias. El gobierno de Puebla exhortó a la población a no tirar basura en la vía pública para evitar taponamientos y reducir el riesgo de inundaciones. Fuertes lluvias y ráfagas de viento en Hermosillo provocaron daños materiales en el Hotel San Ángel, principalmente en el área de recepción. Autoridades acudieron para evaluar las afectaciones y revisar las condiciones del inmueble. La presidenta Claudia Sheinbaum reconoció al personal que participó en el plan Cuculcán para garantizar la seguridad durante el evento deportivo internacional y destacó la coordinación entre instituciones. Más de 124 mil elementos participaron en el operativo. El Monasterio de Santa Clara del Sagrado Corazón de Jesús te invita a adquirir sus tradicionales chiles en nogada. Degústalos todos los domingos. Puedes visitarlos en calle 8 Oriente, número 9, Colonia Centro, en Atlixco. También tienen servicio para llevar. Puedes comunicarte al 244-445-1240. El clima hasta este momento es de 22 grados centígrados. Le invito a que continúe en sintonía de 5 Radio a través de todos nuestros canales de información. En los controles, Martín Tapia. Para el radar le informó Max López. Excelente tarde.
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0: 4 de la tarde con 9 minutos. Acabas de escuchar al grupo Ternura con el tema titulado Niña. Y te quiero recordar precisamente que este martes es martes. Martes del significado de los sueños. ¿Tienes algún sueño que no te deja? No te deja tranquila, no te deja tranquilo. ¿Quieres saber su significado? Mándame WhatsApp al 244-140-91. ¿Escuchaste bien? 244-140-91.
1: Hola, Coqueta, buenas tardes. ¿Me puedes poner el tema de Te soñé del Coyote, porfa? Muchas gracias, bonita tarde.
0: Que tengas buena tarde. Dice por acá, hola, Coqueta, porfa, ponte una canción. Estamos escuchando aquí en Ashokopan. Y quiero la de Suspiros. Que tengas buena tarde. Hola, Arely, buenas tardes. ¿Podrás mandarme mi horóscopo completo, porfa? Soy Leo y saludos para todos en cabina. De parte de Reina, dice por acá. Qué bueno que ya regresaste. Yo apenas vengo llegando de mi trabajo. Saludos para ti, Reina Martínez. Gracias por acompañarnos. Que tengas excelente y bendecida tarde. Me voy con este otro tema a cargo de los chicos Aventura. Esto que se llama Mi Hermosa Marlene. Quédate conmigo. Te acompaño en este martes hasta las 5 de la tarde. Son las 4 con 10.

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0: 25 minutos. Es momento precisamente de el significado de los sueños. Recuerda, ¿tienes algún sueño? ¿Algún sueño muy presente? ¿Algo que no te deja dormir? Nosotros le damos precisamente respuesta a todas tus inquietudes. Línea de contacto, teléfono directo, teléfono en cabina 244-445-1550. Apriétale al microfonito, graba tus saludos, graba tu WhatsApp y mándamelo al 244-140-91. ¿Escuchaste bien? 244-140-91. Dice por acá la terminación 91. Buenas tardes, coqueta. ¿Qué significa soñar? Que discuto con mis hermanos y por impotencia de no poder decir las cosas, lloro también en el sueño.
1: Será por eso que Dios me despertó y fue un ángel que vino en un instante y ese sueño.
0: Este tipo de sueños suele reflejar varias cosas. La primera, emociones guardadas. Es común que represente sentimientos que has estado reprimiendo, especialmente si tienes, o mejor dicho, si sientes que alguna situación no te están escuchando o no puedes decir exactamente todo lo que piensas. Aunque en el sueño aparezcan tus hermanos, a veces ellos simbolizan relaciones cercanas o aspectos de ti misma, más que un problema literal con ellos. Además de que el llanto por impotencia suele indicar frustración, tristeza o cansancio por sentir que tus palabras no tienen exactamente el efecto que tú estabas esperando. Recuerde que si has estado pasando por momentos de presión o preocupaciones, el sueño puede ser una manera en que tu mente libera esa tensión.
1: Amor, te quiero tanto.
0: Y es que si actualmente tienes una buena relación con tus hermanos, no necesariamente significa que vaya a haber una pelea. Es más probable que el sueño esté señalando una necesidad emocional de expresar algo que llevas bastante tiempo guardando.

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3: 4:34. Yeah.

3 de la tarde con 44 minutos. Y precisamente dice por acá. Hola, coqueta, buenas tardes. Quisiera mandarte mi sueño. Dice, ¿qué significa soñar?

significa soñar que me voy a casar, pero al final del sueño no me caso. Esto es de parte de Anthony, terminación 50. Y es que precisamente este tipo de sueños suele interpretarse como un símbolo de decisiones, compromisos y cambios importantes. Puede reflejar que hay alguna decisión importante en tu vida, ya sea amorosa, laboral, familiar o personal, sobre la que todavía no te sientes completamente seguro. Recuerda que el matrimonio en los sueños simboliza el inicio de una nueva etapa. Que no se concrete puede indicar que aún no te sientes listo para dar ese paso o que hay algo que definitivamente te está frenando. También puede representar que una expectativa o proyecto que no está saliendo tal como lo imaginaste y tu mente obviamente está presentando esa incertidumbre.

0: Dice por acá: hola, coquete, buenas tardes. ¿Qué significa soñar constantemente con mi ex?
1: Y así quiero vivir.
0: Hay emociones sin resolver. Y es que no siempre es amor. Puede ser tristeza, enojo, decepción o simplemente algo que definitivamente quedó inconcluso. Y precisamente por eso lo sueñas a cada rato. Tu mente puede usar la imagen precisamente de tu expareja para representar cómo te sentías en ese preciso momento. Especialmente si ahora estás viviendo cambios importantes. Quizá no extrañas a la persona, sino la compañía, la ilusión, la seguridad o la forma en la que eras precisamente en esa etapa. Son las 4:46. Me voy a la pausa comercial y regreso. Recuerda que en este martes me quedo contigo y te acompaño hasta las 5 de la tarde. 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
0: 4:48.

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1: 4 de la tarde con 51 minutos. Acabas de escuchar precisamente el tema que suena de fondo. ¿Cómo estás tú? A cargo de Eden Muñoz. La voz que escuchas, Arely Cabral, es la coqueta. Sígueme en todas las redes sociales. Me encuentras en todas las plataformas como Arely Cabral es locutora. Y no se te olvide seguir las redes sociales que se encuentran en la cima, que son precisamente las de Sol FM 101.3. Además de eso, recuerda que yo regreso contigo. Regreso contigo el día de mañana. Mañana miércoles, mitad de semana. Te estaré acompañando a partir de las 8 de la mañana. De 8 a 10 de la mañana en la gozadera Morning Show. No te me despegues porque a partir de las 5 de la tarde llega Fidel Andrade Santiago y a las 8 de la noche Raimundo López el Rayo. Y ya lo sabes, como siempre te lo digo, hagas lo que hagas, siempre con la mejor de las actitudes. Me voy con el siguiente tema. Esto se llama Duele el Amor. Y son las 4 de la tarde con 52 minutos. Mega saludote donde quiera que nos acompañes, en casita, en el campo, en el transporte público. Vas manejando, manéjale con mucha precaución.

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1: Ya se analizan los lineamientos para la protección de los derechos de las audiencias de radio y televisión. ¿Qué tal? ¿Cómo le va? Le saluda con muchísimo gusto su servidor Max López al micrófono para informarle en este radar de las 17 horas que la CIRT analiza los lineamientos para la protección de los derechos de las audiencias y presentará una postura durante la consulta pública. El organismo pidió precisar algunos puntos para garantizar la libertad de expresión. Del 6 al 9 de agosto se realizará el Festival de la Memoria con teatro, música, cine, documentales y mesas de diálogo en distintos recintos de Puebla. Así lo dio a conocer la coordinadora del festival, Luisa Samaniego La Puente. En la información internacional le presentamos que Donald Trump afirmó que para Estados Unidos no es prioritario renovar el T-MEC con México y Canadá, mientras ambos países mantienen negociaciones para actualizar el acuerdo comercial de Norteamérica. El presidente municipal de Puebla, Pepe Chedraui Budip, encabezó la jornada integral imparable en San Miguel Canoa para acercar servicios, programas y apoyos a las familias de la Junta Auxiliar. Tras las lluvias, un árbol cayó en la calle Madrid entre Zaragoza y Boulevard 5 de Mayo, en la colonia Gabriel Pastor, segunda sección. Las lluvias provocaron la ruptura de un vidrio en una sucursal de Farmacias Guadalajara en Los Puertes. No se reportan personas lesionadas tras el incidente. Habitantes de Huemuxtlán despidieron al alcalde Daniel Méndez Flores con una caravana y música de viento. La Fiscalía de Guerrero mantiene las investigaciones sobre su fallecimiento ocurrido en días recientes. Pemex informó que el olor a hidrocarburo percibido en comunidades de Jalapa se originó por condiciones atmosféricas que provocaron la precipitación de partículas pesadas durante la madrugada. La empresa señaló que el efecto se disipó con el aumento de la temperatura. El puente de la transformación comenzó a operar como una nueva vía de conexión para 7 municipios del sur de Puebla, una obra que busca reducir tiempos de traslado y fortalecer la movilidad y el desarrollo de la región. Un negocio de ropa ubicado en la 5 Sur de Atlixco reportó un robo luego de que un hombre ingresara al establecimiento y tomara un celular del mostrador. Comerciantes señalaron que el presunto responsable sería conocido como El Pollo. El clima hasta este momento es de 20 grados centígrados. Le invito a que continúe en sintonía de 5 Radio a través de todos nuestros canales de información. En los controles, Martín Tapia. Para el radar le informó Max López. Excelente tarde.
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